0: bueno, no sabe nada, la verdad que por eso la gente está para, ¿eh?
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0: Bueno, ¿qué dice por acá? No, más, vamos a darle positividad.
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0: Que vamos a encontrar el perro, vas a ver. A ver si le perdió el perrito, entonces. A Maxi, lo vamos a encontrar. Vamos arriba, Maxi, que tiene la noche, sigue escuchando. Vamos, vamos, vamos arriba, ¿eh?

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1: Bueno, ¿qué tiene la noche? No, lluvia de verano, está lloviendo. Acá me dice Margot Rodríguez. Hola, Jorge, ¿cómo está? Pasó un temita para la negrita, para María, la negrita, para Susi, María del Grande. Y para todos los conocidos. Para todos los conocidos, dice. Mi número es 77. Bueno, ya te lo anoto, Margot, acá. Ya te lo anoto, el 77.
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1: Bueno, acá más y me dice: te aseguro que mi perro.
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1: Mi perro sí aparece. Bueno, eso es lindo.
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1: Bueno, vamos arriba más. Va a aparecer, sí.
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1: Bueno, muchas gracias por la atención. Nos vamos a ver. Lo seguimos dando. Que bueno, que sí, se perdió el perrito allí. Colin de Maxi. Vamos a ver si lo encontramos ahí en el Paso Arbelo. Se perdió.
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1: Así que bueno, vamos a ver si lo encontramos. Bueno, voy con un temita más y después voy a ir con los colaboradores que son las 21 y cuánto, 21:11 minutos, ahí está. Voy con los colaboradores y acá dice por acá un temita de Chacho Ramos, voy a pasar por acá, Chacho sonando y cantando. Esto es el invierno del Chacho, estamos en invierno.

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0: Bueno, muy bien, Dalila. Por acá, el amigo Pedro de León, Margot. Ya te anoté, Pedrito, el 70. A Margot le anoté el 77. Bien, bien, bien, bien. Numerito que, bueno, se va a sortear en el mes de septiembre. Todos los meses un sorteadito para la radio. $100 te podés ganar. Si se venden todos antes del 11 de septiembre, antes del día de la fecha, se va a sortear el día 12, ¿está? Así que bueno, vayan apurándose a comprar en estos días que faltan, ¿eh? Vamos a esperar que cobren también los jubilados porque no, aún no han cobrado, ¿verdad? Vamos a esperar porque viste que a veces la gente no anda con mucho, rubro.
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0: Esperamos, esperamos. Un saludo grande para Carlitos Martínez de la ciudad de Míguez. Debe estar en la sintonía con la cantora al lado de la almohada. Carlitos Martínez, un saludo grande. Echale vino al asado, Carlitos. Vamos arriba con José Luis, su ritmo. Echale, echale, echale vino al asado. Pedrito de León, echale fuego a la estufa.
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0: ¿Margot hizo torta frita o no?
2: Echale vino.
0: Ah, echale vino al asado.

0: Bueno, chale, viernes sábado torrente. Ahora José Luis, su ritmo.
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0: Ahora tengo al amigo Julián de los Tambos. Un saludo grande a la gente tambera. Para vos, Julián, para la familia Hernández, la familia Arromay, la familia Pestegui. Un saludo grande a la familia Pestegui, a Eduardo, a Omar, a Nelda. También ellos, el paso del pasado sorteo, compraron el número. Vamos a ver si ellos quieren ahora también. Un saludo grande a la familia Mato, todos los tamberos de la carretera Pestegui. Vamos a ver por acá qué dice Julián, ahí que está laburando en el tambo.
2: Buenas noches, Garro, ¿cómo andás? ¿Andás bien? Acá estamos con Alba, escuchándote acostadito porque está muy frío y hay que descansar para mañana laburar, yo mayormente. Y pasame un tema de Lámina de Mina, que viene este sábado al Club de Abuelo. La señora Cademonte, ese grupo lo conozco hace tiempo no lo veo, capaz que voy a ver. Estoy saliendo un poco el baile, me estoy poniendo viejo. Pasamos un tema de Lámina ahí. Si lo tenés, si estás, si no, pasámelo como vos quieras. Dale, nos vemos, un abrazazo.
0: Bueno, me equivoqué de Julián. Julián Afonso, Albito, un beso grande a ustedes. Pensé que era Julián allá de los Tambos allá. Pero de todas maneras, un beso grande para Julián allá en los Tambos. Mirá, acá tengo un gran tema de Lámina que lo van a estar haciendo justamente. No sabía que venían acá a Monte. La verdad que no sabía. No sabía cuándo es tampoco, no. No hay promoción acá y bueno, no sé. Bueno, cosas que pasan, dijo la radio. El grupo Láminas ha grabado muchas canciones donde está esta historia de un taxista. Porque donde ahora, después de este tema de José Luis Urritmo, Julián y Albita, sale el tema de Láminas. El huracán de las sierras, con la voz, no, en este caso no es la voz de Sandrita Dorelo. Claro, Sandrita es hermana de Oscar. Es grande para el Nacho también, su hermano. Para Oscar, para Adriana. Sandrita está allá en la ciudad de Minas y así que bueno, canta también en la delantera de Láminas. Vamos, que ya enseguida sale Láminas, historia, un taxista, un gran cantante que tiene el grupo Láminas.

0: Bueno, bien, carita de cumbia, por acá el Maxi me manda tallarines, pa. Qué lindo, gracias, me hace un caballito.
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0: ¿Qué dice por acá eso? Me parece de...
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0: de... Lo de mi viejo, mirá. Quiero 6, bueno, ¿qué quieres? 6 número.
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0: Bueno, complecito por acá fue mío, ¿eh?
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0: Bueno, gracias, Maxi. Para vos, un saludo grande, ¿eh?
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0: Ajá, acá Pedrito de León me dice: bueno, buenazo, anotado el 70. Sí. Anotado, Pedro, está anotado. Como Gambo cuando estaba Rampip.

0: Bien, por allá la zona de Wander.
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0: Aquí estamos compartiendo la gran fiesta que va a haber en Wander, así que bueno, también en septiembre va a ser. También tenemos Ruedo de la Bellaca. Ruedo de la Bellaca, lo tenemos también, así que tengo un amigo Jacinto por acá. Saludame para Jacinto Hernández, a ver.
2: ¿Cómo estamos? Buenas noches, ¿todo bien? Che, esta nueva fiesta de la Bellaca, ahí 10 y 11 de octubre, arranca el sábado con almuerzo criollo, almuerzo, asado con cuero, chorizo. En la tarde va a haber, el sábado de tarde, prueba de rienda, pialadas de vacuno. El domingo tenemos una rueda de recado, que el jinete trae el potro, 1.000 pesos el dentre. El primer premio son 50.000, 30.000, 20.000 y 10.000 el mejor caballo. La rueda de recaudo, todo lo recaudado, se reparte entre el primero y el segundo. Eso es el domingo. Y el sábado tenemos Juan José Borges, Carlito y su banda, y la media banda. Eso para que vaya pasando algo nomás. Y por eso te hago un video ahí. Que te haga un video del Puma y te lo mato. Bueno, un abrazo para la gente que siempre nos acompaña.
0: Bueno, bien, Jacinto, hace día envió este detalle de los dos días en Ruedo de la Bellaca. Va a estar muy, pero muy bueno, ¿eh? Saludo grande para Miguelito Peña también. Después le voy a llegar un temita del Cuarteto Imperial, que debe estar escuchando Miguelito, ¿eh? Son casi las 22 horas, 21 y 59 minutos de estar escuchando. En la Posada Don Mateo, ruta 108, kilómetro 9. Para Douglas también, Douglas. Me durmió el Douglas hoy.

Bueno, la gran banda también, Amor Salvaje. Ahora tenemos la verdad que... Lo pienso así, bueno, la verdad... Soy cazador de jabalí. Mirá, cazador de jabalí. El Maxi, bueno. Dice que el Mira lo conocen como... Pichera, mirá, la presión, mirá qué bueno. Bueno, salud grande, Maxi, para vos. Y bueno, vamos arriba con todo, ¿eh? Siga, siga, siga, siga. Algún jabalí por ahí, póngale la bala. Estos son los Palmeras con el temita Yolanda. Ahora después de un ratito tengo los colaboradores. Pues bueno, falta todavía hasta la hora 23, no te vayas. Un saludo grande a la gente que permanece escuchando vía internet también, ¿eh? Vamos con este clásico tema de los Palmeras. Pueden pedir los temas, ¿eh? Pueden pedir a través del 098-218-496, los que quieran. Ahora es Yolanda de los Palmeras.

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1: Bueno, mayonesa, ¿cuánto hace que no escuchamos este tema? Hotel California, Willy Campero. Ahora es mayonesa, el zodiaco.
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1: Bueno, momentos son, mira, se ha ido la hora, pues, volando. Vamos a ver si tenemos por acá otro temita más. Se viene esperando la comunicación. Si alguien más quiere pedir algún tema, a las órdenes de la audiencia. Y ahora después se viene un temita de sonido profesional y alguno de los colaboradores que tengo por acá que no he pasado, lo voy a ir armando por acá para dar también la bienvenida a los colaboradores que tienen la radio, que sigue adelante transitando en este camino con ya víspera a los 25 años. Pero no, todavía no, es que falta horario todavía hasta la hora 23. Oye, me quedo por acá para toda la gran audiencia. Celebran de la audiencia silenciosa. Vamos arriba.

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0: Bueno, muy bien, retomamos después de los colaboradores. Bueno, acá me dice Marcelito El Pando. Buenas noches, Jorge Ariel. Felicitarte por esa fiesta 24. Vi algunos videos de la gente, se divirtió mucho. Te pido un tema de Aldo Martínez, el tema Te Desafío. Bueno, para la señora, para mi señora Alejandra. Bueno, beso grande para Alejandra, entonces. Que la amo mucho, dice por acá, dice Marcelito de la ciudad de Pando y Alejandra también. Buen tema, de Aldo Martínez, Te Desafío. Lo grabó en La Palacio ese tema, bueno, ya enseguida. Gracias, Marcelo. Bueno, viste algunos videos, yo no subo nunca nada. Solo pongo el estado WhatsApp nomás, el video antes del baile, pero no. La verdad que no me gusta, porque bueno, no. Vamos a ver qué dice la reina de Camino y Grita. Adelante, reina.
1: Bueno, rey, buenas noches de vuelta. Bueno, ahora sí, hacerte un audio normal, como la gente. Bueno, buenas noches. Bueno, está muy linda la música. Acá estoy a todo volumen. Bueno, quiero saludarte a ti, como siempre, rey. Bienvenido. Quiero saludar a la romántica, a Susi, a Dula, a su papá, a su mamá, a María Soledad, que ella siempre me saluda. Bueno, y bueno, a Margot, a Luchita, a Delia, a Robert Carpintero, a Roberto Olivera, a Carlito Estramín. Bueno, y a todos los conductores que hacen sus respectivos programas, incluyéndote a ti y Ray también, y bueno, y a todos los otros locutores que, los conductores que han estado y que ahora no están, pero recordamos con mucho cariño. Así que a Daniel Bonilla también, que también lo escucho, a Merve. Bueno, también quiero saludar a Javier, a Carmen, que siempre están, siempre me hacen audio, hablamos un buen rato con ellos, como si lo hubiera conocido toda la vida. Me cayeron muy bien y me parece una persona centrada, muy linda conversar con ellos. Así que me hacen mensajitos para ver cómo estoy, si estoy bien. Bueno, así que, Rey, estoy contenta porque yo, todos los conductores, gracias a Dios, me habla. A José Luis también lo felicito, y también que yo le escribo y él me contesta. Bueno, Rey, si no, se me pasa de minuto. Un gran abrazo para toda la audiencia general, los que me faltaron para saludar, a Julio Cabrera de San Solí también. Bueno, un beso, Rey. Y para mi familia, bueno, que tengas un lindo programa, termines un lindo programa. Y buena jornada, Rey. Hasta mañana, si Dios quiere, porque ya de un ratito ya va a cerrar. Así que un gran abrazo, Rey. Saludos.
2: Y eso fue con mucho cariño para todas las...
0: Bueno, reina, muy bien. Muchísimas gracias. Un saludo grande para vos. Y bueno, ya te voy a hacer llegar un tema para vos también.

0: Bueno, tengo otro audio por acá antes de dejarlo pasar al compañero Gustavo Cedrés. Jorge Gustavo Cedrés de la ciudad de Minas, ahí al ladito del barrio España. Un saludo grande para mi compañero.
1: ¿Cómo andás, Jorge? ¿Andás bien? Está buenaza la pachanga. Escuchame, Jorge, ¿no podrá pasar una canción de Negro Rada? Que en paz descanse, lo tenga la gloria. Un gran artista. Y Juan, este cantor también.
0: Bueno, Jorgito, Gustavo Cedrés, compañero de la AFE, tantos años. Pero cómo no, se nos fue Nerito Rada, Rubén Silva. Con esos tambores, se fue allá a tocar los tambores, como todos los vamos a ir, ¿verdad? Bueno, es gran artista internacional, de la cultura, de la música. Qué historia es la de Rubén Rada, Ya enseguida, entonces te hago llegar, cómo no, con cariño, con mucho cariño. Y primero está este... de La Palacio, la voz de Aldito Martínez. En La Palacio te desafío.

0: Bueno, muy bien, Radita, Negrito, Rada, Rubén Rada. Esa canción, viste, la grabó, él la escribió y la grabó para cuando se muera, pobre Rada, ¿eh? 83 años de vida, ¿eh? Bueno, estamos llegando, es práctica al final, en un ratito nada más. Estamos, unas canciones más los deparan del final. Esta cumbia está buena, ¿eh? Está buena, buena de la cumbia de Alejandro El Bistur. Esto es el 2 y 1. Bueno, después lo deparan dos, tres canciones más.
1: ¡Ahora sí!
0: Para arribar al final, después se viene un temita de
1: Alejandro El Bistur.
0: A ver si alguien más me piden por acá. No, por acá Teresita me dijo.
1: ¡2 y 1!
0: ¡Ah! Ahí está. Van a estar, bueno, ahí colaborando con la cooperativa. Paso Arbelo, mirá lo que va a haber. Mirá lo que va a haber, mirá, mirá.
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Bueno, bien, Los Leales, una rosa lo sabe de esta manera, un temita más. Sonido Profesional, el tema Diferencia, hace mucho tiempo que no lo escuchamos. Y ya le voy diciendo a todos ustedes, hasta mañana, Dios mediante. Por acá andaré de vuelta si Dios me presta la vida. Muy buenas noches. Se levantan con un sí grandote que para decir no hay tiempo, con los pies en la tierra y la voz en el aire. Gracias por la atención y gracias a la gente que escribió, que pidió temas. Un saludo grande a la audiencia silenciosa. No se vayan, que va a quedar buena música. Como todas las noches, que transmite permanentemente FM Universo, ya camino a los 25 años. Chau grandote, será hasta mañana. Chau.

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0: Pero muy buenos días, ¿cómo está esa gente? Bueno, hoy tenemos viernes culturales, muchos cuentitos, muchas novedades para pasar la mañana. Esta mañana que no quiere salir el sol, ¿eh? Está medio remiso el sol, ¿eh? Bueno, pero ya va a salir, ¿eh? Por lo menos no hay mucho frío, ¿eh? Mucha actividad por acá, arreglando los pocitos de las calles. Ayer estuve observando, mucha carne está viniendo de Brasil, para Doña Coca. Está todo marchando aparentemente un poco mejor, Mucha actividad por acá, por el pueblo Monte. Bueno, espero que esos pueblos vecinos también, mucha actividad. Bueno, muchas gracias. Bueno, voy a empezar con unos chistes de este compañero de Capuchón González, que lo tenemos a cada poco por acá.
1: El borracho sube en un remi, lo lleva el remisero, lo deja en la puerta de la casa. Y le dice, ¿cuánto es? 200 pesos. Que poder retroceder 3 cuadras porque tengo 150, ¿no? Y tengo otro amigo que es bien flaco. ¿Cómo será de flaco? Metió el dedo en el enchufe y la corriente le erró la patada. Flaco y alto. Para lo único que sirve para cambiar foco. Y el otro día le digo, che, ¿por qué sos tan alto? No, ¿sabes lo que pasa? Que yo soy del campo. Yo me crié en el campo. Mi papá, mi mamá vivían ahí a 50 kilómetros del pueblo. Y el único medio de movilidad que tenían ellos para ir a comprar en el pueblo era el sulky. Querían comprar algo, ataban el sulky y mi papá con mi mamá salían al pueblo en el sulky. Y una vez iban en el sulky y en la mitad del camino ya iban cansados. Mi mamá le dice a mi papá, viejo, dice, ¿qué opinas si hacemos un alto aquí? Bueno, dice mi papá, y ahí me han hecho a mí. Otro amigo mío, ¿cómo será de vago también este? Es tan vago que se levanta a las 3 de la mañana para estar más tiempo sin hacer nada. El otro día va a la farmacia y dice que tiene pastillas para la pereza. Sí tengo, dice. Bueno, póngame unita en la boca con un poquito de agua. Suena el teléfono en la casa de un amigo. Le dice, ¿dónde estás? Adiviná, dice. Bueno, dame una ayuda, dice. Arena, piedra y agua. Loco, dice, ¿está en la playa? No, en la obra, estoy trabajando de albañil, infeliz. Ahí nomás, tranquilo, no se agiten tanto. Tranquilo. Bueno, tanta gente que tengo, amigos, que ya lo ando esquivando porque parece que creen que ando sin batería. ¿A dónde me ven? Me pechan. El otro me dice, Capuchón, dice, ¿tenés dos de 500? Sí, le digo, dame uno. Este tipo también llega a la carnicería y le dice al carnicero, buenos días, señor. ¿Usted está de acuerdo con la donación de órgano? Sí, claro que sí. Bueno, dice, dóneme el riñoncito ese que está ahí. Primero quiero felicitarlo a los esposos que han traído a su señora. Qué lindo ver la familia unida así. Me encanta. La familia se mantiene unida hasta que llega la sucesión. Así. Felicidades para los esposos. Porque alguno... Yo tengo un amigo que para donde sale la lleva a la señora por no darle el beso de despedida. Y hay otro que no la saca ni para los temblores a la señora, ¿no? No, siempre salen solo. El otro día le digo, che, ¿por qué no la lleva a tu señora para la fiesta? Vos salís solo, ¿por qué no la lleva a ella? No, dice, porque gasto más y me divierto menos. Eso ya es muy tacaño.

así, ¿cómo va a ser eso? ¿Cómo será de tacaño? Estaba soñando que estaba en un bar tomando un café y ahí nomás se despertó para no pagarlo. El otro día para un remisero y le dice, ¿cuánto me va a cobrar? Dice, para que me lleve hasta la terminal. Y le voy a cobrar 500 pesos. ¿Y los bolsos? No, dice, los bolsos no le voy a cobrar nada. Bueno, llévenmelo los bolsos, nomás yo voy caminando.

0: Sí, señor. Hay que reír, hay que reír.
1: Y hay hay matrimonios que son muy celosos. Ese debe ser una enfermedad, ¿no? No lo deja vivir en paz la otra persona. Tengo un amigo que tiene la señora muy celosa. El otro día llega en la casa y estaba enojada ella. Tenía una cara. Y le dice él, ¿qué te pasa que estás con esa cara, mi amor? ¿Y cómo crees que esté? Dice, ¿cómo crees que esté? Te revisé toda la ropa, toda la camisa. No te encontré ningún pelo de mujer. Y bueno, ¿y qué tiene de malo? ¿Cómo que tiene de malo? No me andarás engañando con una calva, ¿no? Siempre me pasa algo. Y he estado en el Festival de la AFA, ahí me han afanado. Ahí en Tucumán y he estado en el Festival del Queso, ahí me han queseado. Estuve en el Festival de la Gorra. Claro, yo andaba de sombrero, así que ahí todo andaba de gorra, andaba pasando la gorra así. Y no les cuento lo que me pasó en el Festival de la Viola, ¿no? Ahí me robó la guitarra chiquita esa que tenía. Esa guitarrita que cada vez que yo bajaba del escenario siempre se acercaba a alguien y me decía, ¿por qué la guitarra es tan chiquita, capuchón? Y yo le respondí, ¿para qué vamos a tener semejante instrumento si con pequeñas herramientas se pueden hacer grandes obras? Tienes razón. Y claro, uno ve el albañil con un balde y una cuchara y su semejante edificio con pequeñas herramientas. Yo también soy albañil, hice mi casa con pequeñas herramientas. Me casé, tengo 11 hijos. También. Sí.

0: Me acuerdo cuando mi señora siempre me acompañaba a los eventos. Sí, hemos venido varias veces, pero ahora ya la confianza que hay entre nosotros, tantos años juntos, casi 40 años, ya ella dice, anda vos nomás, capuchón, anda vos, yo me quedo en la casa. Y bueno, yo me vengo, de día no es nada, de noche me pongo triste a veces porque yo estoy con tanta gente y ella solita allá. Porque siempre cuando yo salgo, siempre dejo un lugar vacío en la casa, en la mesa, en la cama. Y cuando vuelvo a ese lugar sigue estando vacío, pero calentito. No, ella me cuida mucho a mí. Sí, me acuerdo cuando éramos novios. Hasta yo me envidiaba, la miraba y decía, ¿será mujer odiosa? Y es una mujer odiosa. En serio. Y era de tonto cuando estaba enamorado. Y ella antes me decía, ¡ay, qué lindo! ¡Ay, qué bonito! ¡Ay, qué hermoso! Y ahora me dice, ¡hay que pagar la luz! ¡Hay que pagar el agua! ¡Hay que pagar el gas! Y ahora me da trabajo porque todas las noches se llena de crema todo el cuerpo. Como 50 clases de crema se pone. Y cuando llego yo eso de las 4 o 5 de la mañana tengo que andar levantando desde el piso porque se resbala de la cama. Pero bueno, hay que soportarse, ¿qué va a hacer? Mi papá me decía el otro día, hijo, en la vida son dos palabras que se le abrirán las puertas. Empuje y tire. Con la herencia que le voy a dejar, usted va a comer toda la vida, me decía. Y me dejó una cuchara. Mi mamá me decía, me contaba el otro día, mi mamá dice cuando ella estaba embarazada ya me estaba por dar a luz. Dice que mi papá le tocaba la panza y le decía, mi hijo va a ser rico y famoso. Mi papá acertó una sola cosa. Nací. Mi sueño era dar la vuelta al mundo entero. Pero se me murió el tero. Y llegué hasta Montero nomás. Hay en Tucumán un pueblo que se llama Montero. Y después me encuentro con un amigo y me dice, Capuchón, ¿querés llegar a la fama ya? Y sí, le digo, bueno, anda a fama ya, me dice. Otro pueblo que está cerquita ahí, fama ya, que hacen el Festival de la Empanada ahí. Y ahí yo estuve en el Festival de la Empanada y desde entonces me contratan en todos los festivales para relleno. Sí. Pero bueno.
1: 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Pero como me la lavó, me vine con las medias negras nomás.

0: Bueno, continuamos en Viernes Culturales, qué lindo tema de Gina María Hidalgo. Estaba contando anoche en Radio Rural que dice que estuvo en Montevideo, dice que había mucho frío cuando vino, dice ahí con una guitarra cantó, un guitarrista trajo nomás, dice que no se sentía una mosca volar, dice cantó, dice que era media enferma, pobrecita, creo que falleció ya. Tenía que había mucho frío, cuando no había mucha técnica en calefacción. Dice que habían 7, 8 estufas al costado de ella. Pero dice que fue una cosa, una jornada. Estaba contando anoche de Los Santos, el locutor de Radio Rural, anoche. Bueno, tenemos por acá un comunicado de Míguez, de la Intendencia de Míguez, municipio de Míguez, que dice, jornada de castraciones gratuitas y económicas en Míguez. Perros, perras, gatos y gatas, Día sábado 5 de septiembre, Día sábado 5 de septiembre, para el otro sábado. Desde la hora 9, lugar Ruedo La Bellaca. 12 horas de ayuno, no le den de comer a los bichitos ni agua ni comida por 12 horas. Llevarle abrigos con correa y collar y una bolsa de bueno, para los gatitos, ¿no? Se atiende por orden de llegada, con agenda propia, El WhatsApp 098-50-05-96. 098-50-05-96. Los cupos serán limitados. Bueno, después vamos a pasar entonces este anuncio, lo vamos a pasar seguido. El sábado 5, en La Bellaca. Bueno, ya que tenemos la milonga al perro, qué lindo tema este.
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1: En Sodimac estamos de fiesta.
2: Lleva un ropero en el hombro, como de 500 kilos el ropero. Y le dice la madre, ¿por qué no le has dicho a tu hermano que te ayude? Si él va adentro sosteniendo las perchas. Dos amigos se encuentran, uno le dice al otro, ¿que has conseguido trabajo? Sí, dice, estoy trabajando en una empresa ahora. Qué bien, dice, ¿qué haces ahí? Soy técnico superior en refrigeración de materiales de la construcción. ¿Cómo? Soy técnico superior en refrigeración de materiales de la construcción, dice. ¿Y cómo es eso? Yo soy el que mojo los ladrillos.

Este amigo, uno le dice al otro: che, y el abuelo, ahí anda, dice, ayer le cambiamos las pastillas. ¿Y cómo está? Dice, ahora frena bien. El viejito le dice a la viejita: vieja, ¿qué hacemos? ¿Hacemos el amor o tomamos mate? Ah, viejo pícaro, está sabiendo que no hay hierba. Bueno, vamos a cantar un temita ahora. El auto nunca reemplazará al caballo, dijo la yegua. Un chico le dice al otro: sabe que a mí me gusta estudiar. ¿Y por qué no lo hace? Y no quiero darme con todo lo justo. El marido le dice a la señora: querida, ¿qué comemos hoy? Y comamos algo rápido. Bueno, anda a comprar una liebre. Bueno, el otro día he ido al festival de... A mí siempre me regalan algo cuando voy a los festivales. Estuve en el festival del mate y me han regalado un pantalón bombilla. El otro día mi hijo me trae un regalo. Me dice: papá, dice, toma este regalo. No sé cómo lo vas a tomar. Y abro el paquete, había un mate. Ay, gracias, digo, me has traído el mate. Sí, dice, pero falta la bombilla. Por eso te digo, no sé cómo lo vas a tomar. Bueno, voy a hacer este temita que dice así, de esta manera.

Continuamos este tema, vean, para Mónica, que le gusta esta clase de música. Me contaba el otro día Mónica Cuitiño, un saludo para ella, Bueno, continuamos, tenemos un comunicado del municipio, dice: este domingo llega el sorteo mensual de la Feria Vecinal de Montes, atento, Los feriantes y el municipio de Montes nos unimos para premiar a quienes eligen y apoyan nuestra feria. Este domingo se realizará el sorteo mensual con diferentes artículos aportados por los feriantes y además se suma una picadora aportada por el municipio de Montes. Bueno, de parabienes la feria. Bueno, continuamos a ver si tenemos otro mensajito por acá. Bueno, no hay más mensajes. Tenemos una llamadita de nuestra amiga Susana Parodi de Migue. Quería escuchar algo de los duendes. Ríe corazón. Un saludo para toda su familia. Vamos a ver si podemos. Acá lo tenemos, ¿eh?

Muchas gracias. Llega el marido a la casa y le dice a la señora: estoy cansado que la gente hable detrás mío. Y bueno, eso te pasa por ser chofer de colectivo. Estos eran tres santiagueños pescadores. Estaban en el río con la caña y el anzuelo esperando el pique. 30 metros de distancia uno al otro. El que estaba en la orilla le dice al que estaba en el medio: préstame 500 pesos hasta el sábado. ¿Qué? Necesito 500 pesos, préstame el sábado, te devuelvo. No te escucho. Y el que estaba en la otra orilla le dice: hermano, ¿cómo no lo vas a escuchar? Vos estás cerca y yo estoy lejos, ¿y cómo lo escucho bien? Y bueno, préstale vos entonces. La maestra le dice al niño: a ver, niño, dígame una palabra que empiece con la letra B. Ayer, dice. Ayer no empieza con B. Si ayer ha sido viernes. Tengo un amigo que es tan jetón, cuando va al dentista no le dice abra la boca, le dice levante el capó. Llega un tipo al médico y dice: doctor, creo que soy alérgico al vino. ¿A qué vino? A consultarle, doctor, a consultarle. Estos dos amigos también que le gusta el deporte. Uno le dice al otro: ¿sabes que estoy muy obsesionado? Dice, con el fútbol. Dice, che, dice, eso me hace falta. ¿Qué falta? ¿Qué falta? Ni te tocado, dice, vení aquí. Se va el psicólogo y dice: doctor, dice, mire, no puedo dormir, estoy muy decepcionado con el fútbol. Yo, dice, no puedo dormir, hace 3 noches que no duermo y siempre lo estoy nombrando a Messi. Messi, Messi, Messi. ¿Desde cuándo? Desde hace 1 mes y medio. Otro tipo también llega al psicólogo. Otro tipo también llega al psicólogo y dice: doctor, tengo un problema, por favor, dígame qué es lo que tengo. Todos los días me paso diciendo 2 más 1, 2 más 1, 2 más 1, 2 más 1, 2 más 1. Dice, ese es 3. Ya sé que es 3. Dígame. Otro amigo mío que le encanta chupar. ¿Cómo chupa este? Y está bien flaquito. ¿Cómo será de flaquito que se acuesta en una aguja y se tapa con el hilo? Hermano, deja de chupar tanto. No, yo chupo únicamente los días que empiezan con M. Y hoy no empieza con M. ¿Qué, no es domingo hoy? Muchas gracias. ¿Cómo voy a estar de millonario si voy a tener toda la guita que debo? Tengo un amigo, ¿cómo andará de mal? Otro día lo encuentro, le digo: ¿cómo estás, hermano? Aquí estoy, capuchón. Vos sabés que hace 2 años que no consigo trabajo, no tengo ni un 5 en el bolsillo. Qué macana. Digo, vamos al bar, digo, te pago un café y ahí charlamos. Mirá, no lo tomé a mal, ¿por qué no charlamos en otro lado y me das el importe del café mejor? Otro tipo llega al médico: doctor, dice, hace 2 días que no como y no duermo, ¿qué tengo? Y debe tener un hambre y sueño. Otro también llega al médico: doctor, dice, cuando tomo café no duermo. Mira, dice, a mí me pasa lo contrario, cuando duermo no tomo café. Qué cosa seria, ¿no? A mí me tocó el peor trabajo, dijo el cepillo de dientes. ¿Te parece? Dijo el papel higiénico. Ahí en el barrio donde yo vivo, ahí le hacen el cumpleaños a todos los que cumplen año, le hacen a la canasta, le hacen la fiesta y le regalan la torta. Y la torta es forma de acuerdo a la profesión del cumpleañero. El otro día, cumplido año, un guitarrero le han regalado la torta forma de guitarra.
Después de cumplido año, un cardiólogo le han regalado la torta forma de corazón. Ahora está por cumplir año el ginecólogo y no saben cómo va a ser la torta. Han puesto un kiosco también ahí donde se juntan los amigos a tomar el vino, la cerveza, el fernet. Kiosco La Neblina, le dice, porque cuando sale de ahí ven poquito. El otro día estaban dos chupando ahí. Eso de las 4 de la tarde ya estaban más desorientados que chicharrón en rosquete. Y hacía un calor ese día, me acuerdo. Qué calor que hacía. Estaba el chancho bajo una morera en un charco de agua y venía el burro cargado con leña. Y entra a reírse el chancho del burro, eso te pasa por ser burro. Mira con el calor que hace, cargado con leña, y mírame a mí el chancho tranquilo en el agua, bien fresco, y vos cargado con leña. Eso me gusta, eso te pasa por ser burro. Y le dice el burro, si vos supieras para qué es la leña. Y estaban los dos chupados esto ahí, al rato uno le dice al otro, ¿dónde vive usted? Dice, ahí al frente. No, señor, dice, ahí vivo yo, equivocado, yo vivo ahí. Bueno, vamos, dice, para que vea que yo vivo ahí. Se levanta, iban de un lado para el otro, llegan en la casa, golpean la puerta, sale una señora grandota. Muy bonito, ¿eh? Padre e hijo, borracho ahora. Una vez llega un gaucho, a caballo, venía de ahí del campo del hombre bien gaucho, de eso de tierra adentro. Llama al mozo, dice, mozo, tráigame 5 litros de vino con soda en un balde. El mozo le trae los 5 litros de vino con soda, le da al gaucho y le pone para que tome el caballo. Sorprendido el mozo, dice, ¿por qué le da de tomar vino al caballo? Dice, y usted no toma. Es que yo manejo ahora, manejo. Llega otro, llama al mozo, tráigame 2 vasos de vino tinto con soda. ¿Cómo no, señor? Dice, le traigo uno primero, después le traigo el otro. No, dice, tráigame los dos juntos. Ah, dice, ¿qué está esperando alguien? No, no, no, dice, le explico. Dice, yo tengo un hermano que se fue a trabajar en el sur y nosotros todas las tardes tomamos un vaso de vino. Ah, ¿pero usted anda solo ahora? Sí, sí, pero usted traiga igual, dice, que yo hago cuenta que mi hermano está aquí. Yo quiero compartir con mi hermano. Yo voy a tomar el vaso que de él. Y bueno, el mozo pensó, este está loco. Bueno, le sigue la corriente, le trae los 2 vasos. Y ahí hablaba solo este. Tiene un vaso en una mano y el otro vaso y lo hacía chocar así. Salud, salud, salud, salud. Tomaba un trago de uno y un trago del otro, así hasta terminar y se iba. Y así durante 2 años. Hasta que un día viene y pide un solo vaso. Y el mozo sorprendido le dice, amigo, dice, oye, me ha pedido un solo vaso de vino usted. Ah, sí, dice. ¿Y qué pasó? Dice, ¿qué pasó de qué? Dice. Y su hermano dice, ¿que ha muerto? Ah, no, dice, yo y dejo de chupar ya, no quiere chupar.

cosa. Un amigo le dice al otro: ¿sabe por qué la mujer casada es más gordita que la soltera? ¿Por qué? Porque la mujer soltera llega de noche, ve lo que hay en la heladera y se va a la cama. Y la mujer casada llega, ve lo que hay en la cama y se va a la heladera. Mi señora antes era bien flaquita. Parecía una figurita, era. Hasta yo me envidiaba. La miraba y decía: ¿será mujer odiosa? Y es una mujer odiosa. No me había equivocado. Yo la conocí a ella cuando tenía 19 años. Iba para 20. Ahora tiene 50, va para 25. No quiere envejecer. No. Toda la noche se llena de crema todo el cuerpo. Después tengo que andar levantando del piso porque se resbala de la cama. Tengo un amigo que quedó viudo y se ha casado con la cuñada porque no quiere tener dos suegras. Tengo otro amigo, ¿cómo será de tacaño? Soñaba que estaba en el bar tomando un café y se ha despertado para no pagarlo. Otro amigo mío que soñaba con ser famoso y ponía el nombre en los escarbadientes para estar en todas las bocas. Oh. Este chango, otro amigo mío, este se pasa de vago. Sí, ¿cómo será de vago? El otro día llamo a los bomberos para que le apaguen la luz. La señora se despierta y dice: levantate, salí afuera, fíjate si está lloviendo. Oh, dice, llámalo al perro, si viene mojado, seguro que llueve. Pero de todo un poco hay que hablar. Yo, a mí me gusta hablar de todo menos de la suegra. Yo no soy como esos humoristas que se le agarran con la suegra esto, que otro. El otro día escuchaba uno que decía que la suegra...

resiste porque el diablo no puede estar en todas partes. ¿Cómo va a decir eso? No. No se puede hablar eso de la madre de nuestra querida esposa. Decía que andaba uno por el campo con la suegra y justo estaba un pozo ahí como de 100 metros y le dice el yerno, métase ahí. La suegra lo mira sorprendida y me dice, ¿cómo me dice eso que me meta ahí? Y como usted se mete en todo, métase ahí. Este chico llega al kiosco, dice, mi papá que le vende un champú. ¿Qué tipo de cabello? Sucio. Un tipo llega al oculista, doctor, veo nublado. Yo también, dice, pero no creo que lluevas. Yo también. Dos amigos se encuentran y le dice uno al otro, che, dice, hace varios días que no te veo, ¿dónde estabas? Estaba internado. Oh, estabas enfermo. No, me interné, dice, para que me quite las ganas de fumar. Pero dice, ¿estás fumando? Sí, pero sin ganas. Este otro también llega al oculista, el doctor trae un aparatito, un papel y un lápiz, le pone el aparatito en el ojo derecho y todo lo que veía anotaba. Lo mira, amigo, dice, usted tiene cálculo en la vesícula. Y anota ahí. Vuelve a mirar, tiene arenilla en los riñones también. Sigue escribiendo. Lo mira nuevamente, dice, está muy inflamado el hígado. Y dice el paciente, doctor, ¿por qué no me revisa el otro ojo? Porque el que me está revisando es el ojo de vidrio. Otro amigo se encuentra y dice, vas a ver que tengo un reloj que no lo puedo usar en la muñeca. ¿Por qué? Porque es de pared. Y el otro le dice, vos que sabés tanto, te voy a hacer una pregunta. ¿Cuál es el animal más viejo del mundo? No sé, el pingüino. ¿Por qué? Porque está en blanco y negro. Vamos a hacer otro temita. Ya después vienen los otros humoristas. Me dice Capuchón, dice, subí vos primero, dice, levantando el público. Y después...

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1: Continuamos, estamos en Viernes Cultural, es quietita la cosa, parece que está quietita en el pueblo también, la gente estará descansando, mucho humor, hoy es un día para el humor, tenemos muchas cosas nuevas, como este gaucho que se llama el Richard Mer.
2: El boliche vive la vieja menchaca, que cuando era joven le decían la gripe, claro, porque negro que agarraba lo tiraba a la cama. Ahora ya le cambiaron el sobrenombre porque ya es vieja, ahora le dicen la comparsita, porque es vieja pero la siguen tocando igual, ¿vio? Ella está casada con el Ceferino Horcajo, que en el pueblo le dicen gallo gordo, porque cacarea pero no pisa, ¿no? Era muy fumador el hombre, hasta que un día se propuso dejar de fumar y lo visitó al curandero del pueblo para ver si podía dejar el vicio. Así que el curandero le dijo, bueno amigo, si usted quiere dejar de fumar, tiene que comer un omelé a la mañana temprano, un omelé al mediodía y un omelé a la noche, durante un mes seguido. Y el tipo le dijo, ¿y no será mucho huevo? Precisamente eso es lo que necesita para dejar de fumar, mi amigo. Y a una legua del boliche vive la vieja menchaca, que cuando era joven le decían la gripe, claro, porque negro que agarraba lo tiraba a la cama. Ahora ya le cambiaron el sobrenombre porque ya es vieja, ahora le dicen la comparsita, porque es vieja pero la siguen tocando igual, ¿vio? Ella está casada con el Ceferino Horcajo, que en el pueblo le dicen gallo gordo, porque cacarea pero no pisa, ¿no?

noche con una flaca alta, las botas blancas hasta la rodilla, media acabada, la pollera de cuero parecía un cinto. Y bailamos apretadito así. Me dice, ¿qué forma de bailar es esta? Le digo, la bicicleta. Y dice, bueno, por el inflador córralo un poquito, me está molestando. Y dice, digo, ¿qué, acaso usted siente algún bultito? Ah, dice, puede ser el celular. No, en todo caso el fijo, le digo yo. Digo, no, ¿sabe qué pasa? Digo, yo estuve animando la fiesta y me pagaron, por eso lo que usted siente es la billetera llena de plata. Dice, ah, usted debe tener un trabajo muy lindo. Dice, porque en 10 minutos le aumentaron el sueldo 3 veces. Y ahí estábamos bailando hasta alta hora de la noche, hasta que por allá le digo a la rubia, te llevo hasta tu casa, bonita, sí, cómo no. Y se subió a la citroneta, hicimos varias cuadras y llegamos al departarrancho. Y ahí en el departarrancho puso la pava, le echó yerba al mate, y cuando le estaba ensillando, como decimos los paisanos, al mate, estaba ensillando el mate, claro, yo aproveché toda mi voz sensual y viril y le dije a la rubia, ¿cómo te llamas, mi amor? Humberto, me dijo. Te voy a matar, le dijo yo. Eché mano a mi daga que se movía pidiendo sangre. Que lo voy a matar a las 7 de la mañana, no tenía un mango, muchacho. Ya estaba ahí, vio. Nació el romance. Y está bien, viste, ahora estamos autorizados. Puede ser lindo casarse con un hombre, puede hablar de fútbol, de automovilismo. Sí. Tener donde colgar la gorra. Sí. Sí, nació el romance. Y cuando murió el romance, como poeta que soy, le escribí estos versos, mire.

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1: Bueno, estamos acá, no nos hemos ido, estamos escuchando al gaucho solo, tranquila la audiencia, bueno, está escuchando atentamente, bárbaro, mucho cuentito, mucha cosa nueva. Laura me dice, buen día Alberto, lindo viernes, cultural, brazo, un gran abrazo. Bueno, mira, este tema es para vos, de Daniela Show.

0: ¿Qué le vamos a hacer? Mala suerte con la boca. Un fracaso, ¿no? Quedé como un maturrango. Quedé como lo que soy. Pero como les decía, hay que asumir el fracaso. Hay que saber perder. Destinos tristes, decía el chancho y miraba los chorizos. Y encima del fracaso, encima del ridículo que hice con la bota de potro, me quedó un problema a resolver. ¿Qué hacer con la tercera bota? Con la bota auxiliar, que me quedó nuevita, sin uso. Yo al principio la llevaba colgada a media espalda, tipo mochila, para poner el tabaco y la plata. Pero entre que ahora casi que no se puede fumar en ningún lado, y por otro lado, yo tengo mucha plata, pesa mucho para llevarla colgada, ¿no? Sí, tengo mucha plata. Tengo 45 mil pesos en monedas de 5. Es brava para cargarlas aquí. Así que la tercera bota quedó ahí, no sabiendo qué otra utilidad darle, agarré y la hice pelota. ¿Sí? La di vuelta como una media, la rellené con pasto seco y me dediqué a jugar al fútbol. Yo solito nomás, contra mí mismo y haciendo de referee y de público. La pelota no quedó muy redonda, que se diga. Caía y nunca se sabía para qué lado iba a picar. Mirándola de lejos, más bien que parecía una mortadela saltando. Con la pelota que yo hice y en campo en mi propiedad, voy a jugar un partido por deporte nada más. Pongo la pelota al centro y muevo con el derecho, me la paso para la izquierda, erro y para afuera la echo. Saco por aquel costado, me la llevo, voy para adentro, tomo carrera, pateo, pero sale corto al centro. Intento volver al medio, pero se me arma relajo. Cobro penal. Me preparo, lo tiro, corro y atajo. Saque de arco corresponde. Alejo, corro a mis anchas, aprovecho el arco libre y hago un gol de media cancha. Otra vez coloco al centro el esférico ovalado. Me voy hacia la derecha y allí espero colocado. El pase me llega tarde, intento volver al medio. Quiero driblear y hago un surco con el lomo sobre el predio. A esta altura del partido, ni sepa dónde agarrar. Entonces, toco el silbato y me voy a descansar. Al reiniciar el encuentro, me hago una zancadilla. Me grito de la tribuna, contesto y ¡zas! Amarillo. Hay juego fuerte en el campo. Empujo, caigo, levanto y aunque voy para adelante, no puedo anotar el tanto. Sigo buscando el empate porque mi garra no afloja, pero el ánimo caldeado obliga a tarjeta roja. La cancha queda vacía y el partido a la mitad. Pero eso no me preocupa. Yo juego por la amistad. Poco me importa la copa, el campeonato y demás. Juego para relacionarme y hacer confraternidad.
1: Buen día Alberto, ¿cómo anda? Saludos para todos.
2: Muy bien.
1: Está muy buena la radio. Aquí estamos escuchándola. Aquí nomás, ya mareando un poco. Saludos a todos y gracias. Ay, sí, tan lindos los cuentitos, jefe.
2: Muchas gracias, Roberto. Mira, o sea que esta clase de música te gusta a vos.

¡Qué hermoso tema! ¿Cómo lo hacen bien estas chiquilinas? Son tres chiquilinas paraguayitas. Tendrán 15, 16, 18 años. No creo que lleguen a 18. Bueno, tenemos a Mabel González. Buenos días, Mabel. Tanto tiempo, Mabel. Bueno, dice Mabel, por acá no salió el audio, no sé qué pasó, el audio no salió de Mabel, pero dice, hola Alberto, lo molesto, pero por favor, ¿qué va a ser molestia? Un agrado que la gente nos llame. Por un tema para Rosa, un Pierre, por sus 98 añitos, felicidades doña Rosa, una reliquia de monte, gracias Alberto, saludo. Bueno, los saludos míos también para Rosa, ¿eh? Y acá viene el temita dedicado a ella, por sus 98 años de vida.

0: Continuamos, qué frescura estas chiquilinas, cómo cantan lindo, ¿eh? Una música simple y eso, pero linda, linda, linda, linda, ¿eh? Sin rebusques y cosas raras, las chiquilinas estas cantan muy bien, paraguayita, ¿eh? Dice Maxi, ¿cómo te va, Maxi? Muy buenos días, ¿puede ser el tema del gaucho atará el remate? Mira, Maxi, lo veo más cerca del remate que tengo, el Club del Trueque, está pronto ahí. También me dice Maxi, la verdad que todavía hay gente con esa edad. Mi tía tiene 100 años y anda como nada en soles. Es un orgullo esa gente. Sí, claro, cómo no. Hay gente que ha vivido la vida, o sea, bien de bien. Bien de bien, ha hecho las cosas bien y bueno, ha llegado a esa edad. Nosotros no creo porque andamos en parranda, no nos cuidamos. Nos damos cuenta cuando tenemos que ir al doctor y el doctor nos dice, tenés tal cosa, y bueno, ahora sí. El Club del Trueque, entonces, para vos, Maxi.
1: ¿El Trueque? Yo el otro día fui a mirar. ¿Quiere que le cuente lo que pasó en el Trueque? Debido a la situación que no hace falta que explique, no hay gordo que no sea chico ni flaco que busque envión. Para zafar del sofocón de la malaria creciente, de los paros de docente, huelgas, cortes y piquete, no hay moneda, no hay billete, no hay amigo, no hay pariente, y es por eso que la gente se ha inventado el Club del Trueque. Ya sé que van a decir que no han hecho nada nuevo. Si es la gallina o el huevo, no vamos a discutir. Pero le debo advertir que nuestra gente paisana ha demostrado que con ganas de hacer las cosas decentes, no hacen falta dirigentes que nunca han servido para nada. El club funciona muy bien porque allí no hay para robar, no hay plata, no hay para coimear, no hay senados y no hay leyes, no hay subordinado ni reyes. Hay hambre y necesidad, y gente para trocar o si usted quiere cambiar, que es lo mismo, con diferente olor. Existe un solo valor, salvarse en comunidad. Todos llevan para canjear lo que de sus manos crecen. Unos muestran, otros ofrecen. Y otros van para curiosear, como yo, que estaba en ese lugar y de lejos pude ver que se leía un cartel y me pareció una estafa. Cambio marido sin diente, aunque sea por dos garrafas. ¿Eh? Andaba un gordo panzón que solo era su deber llevar todo para comer. Y acarreaba por un rincón. Otra vieja en un bolsón cambiaba fruta y verdura por huevo, queso, factura, bole fraile o chicharrón. Y me llamó la atención una peticita chueca que se había quedado muy quieta porque vendió su bastón. ¿Sí? Una flaca muy coqueta quería vender sus limones. Y estaban medio tristón y bastante manoseado. También un viejo pelado cambiaba peine y cepillo por un poco de flequillo a un clinudo colorado. Yo me acerqué a una señora con mi pregunta indiscreta y le dije, ¿cambio su nieta por un abuelo pintón? Y ella dijo, y tiene que hablar con don Clodomiro César Corrales, y si su abuelo lo vale, no hay ninguna oposición. Oh, gente de mi país, que esperamos todavía, aguantando cada día, tratando de sobrevivir, cambiando el subsistir por palabras incumplidas. Yo cambio el durar por vida, la duda por la verdad, honor por honestidad, la urna por la eficacia, y quiero una democracia, no políticos al cuete, aunque la lucha me cueste. Yo cambio risa por pan, ya que plata no me dan, y yo me voy para el Club del Trueque.
0: Continuamos, siguen llegando los mensajes. Mabel me dice, por Dios, qué tema esa letra. Gracias, gracias, la madre y la patria, lo más grande. Muy cierto lo que decís, Mabel. Ahora viene este temita, hermoso tema también, de los Locos de Amor. No soy nada sin tu amor.

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1: No se vaya a olvidar, Andresina, me decía unos amigos, de los mamados. Y hablo de los mamados, no de los alcohólicos. El alcohólico es un enfermo. Pero el mamado ese de vez en cuando es porque no tiene cultura alcohólica. Pisa un corcho y... Pero lo importante era asociarlo con lo más dramático de la vida, que es la muerte. Pero no la muerte en sí, sino el velorio, que es la parte social de la muerte. Porque la muerte es inevitable. Y la mayoría de nosotros decimos, ah, porque yo soy creyente y creo en la vida eterna. Pero cuando anda cerca la parca, entramos a dudar, hermano, si será eterna o no la vida. ¿Te querés quedar un rato más? Estamos más preparados para la vida que para la muerte. A pesar de que la muerte es como otro nacimiento. Cuando nace un niño, termina, él se muere, o él cree que se muere, porque va a salir de un ámbito donde está confortable, un mundo acuático. Entonces se le termina esa vida, pero para nacer a otra. Y entonces eso que a él lo aflige tanto, nos alegra a nosotros. A los que somos padres y vemos nacer nuestro hijo. Y debe ser la muerte así, un nacimiento, pero no estamos muy preparados. Cuando se muere alguien, bueno, lo lógico es el velorio. Primero porque es una cuestión médico-legal, de exposición 24 horas por las dudas. Y después porque somos medios cultores de la muerte. Nosotros somos latinos y tenemos toda esa cosa de... Entonces, en los pueblos, los velorios se hacían en la casa del finado porque no había servicios funerarios completos. Los que son de ciudad, ya ustedes nunca vieron un velorio en una casa de familia porque acá siempre hubo servicio funerario completo y la cosa es totalmente distinta. Los servicios funerarios completos, lo único que tenés que poner es el muerto. Después, olvídate hasta del café porque ellos también lo ponen. Pero en los pueblos, el velorio es responsabilidad tuya. Primero tenés que tener el finado. Después tenés que ver en qué lugar de la casa lo vas a velar. Poner la capilla ardiente y después que haya cosas para convidar, porque hay una tradición de que a las mujeres que convidan, si es invierno, bebida dulce, y a los hombres bebida blanca. Y los que vienen del campo vienen a acompañarte en el dolor, pero no a morirse de hambre, así que tenés que organizar la comida para los parientes que vienen del campo. Cuando en los pueblos, en una casa donde se está velando un muerto, se hace un asado, la gente dice, qué barbaridad, tan de velorio y asado en el fondo. No es una barbaridad. Las mujeres, que se aflojan todas cuando se muere alguien que quieren, no están en situación de cocinar. Entonces, se le encarga a uno de los hombres, hace algo para comer. Lo que mejor sabe hacer un hombre es un asado. ¿Y a dónde lo hace? En el fondo, allá atrás. Y eso lo ven los vecinos. Pero como el asado siempre lo asociamos con un festejo, se cree que es para festejar, pero es para resolver un problema de comida. Lo que pasa es que también tenemos la tradición de que cuando comemos asado queremos lubricar. Y ustedes acá tienen la zona más fresca, pero te imaginás nosotros, 45 grados a la sombra. Si estás de velorio no vas a traer hielo para los parientes. ¿Quieren vino? Que tomen como está. ¿No sabes lo que es un vino caliente? En diciembre, en enero, en el Chaco, te fermenta, se te maman hasta las zapatillas. Y están dos tipos de mamado: el que viene equivocado al velorio a la noche, o el que ya lo generó el propio velorio. Porque está el que ha comido y ha tomado copiosamente, o el de circunstante que cuando pasan con la bandejita dice, para no despreciar. Y siete pasadas de ginebra. No te digo que lo maman como para que se caiga, pero se le abrillantan los ojos. ¿Viste? El mamao que es consciente de que está en un velorio, De que sabe que está en el velorio, es como un chico. La gente suele decir, ay, el hijo de los Martínez, qué travieso el mocoso es. Y es travieso que está tratando de llamar la atención. Las travesuras de los chicos son para llamar la atención.

Pero como en la sala hay un entrañable amigo mío y de ustedes, que se vino del Uruguay para esta fiesta, que es el autor de Don Verídico, que es Julio César Castro y anda por ahí. Yo voy a contar algo que una vez contamos juntos. En vez de un mamá voy a hacer dos. Un mamá allá y otro acá. Como de custodia, ¿viste? Lo doy a la cabecera. El de este lado, inconmovible. Mamau, pero serio, sin... no lo conmovía nada. El otro no, flojón, el otro. Y cada vez que llegaba alguien, viste que vienen tandas, que por ahí unos silencios profundos y por ahí aparece un pariente que se enteró tarde. ¡Ay! El de este lado los miraba nomás. Les clavaba las vistas. Y el otro le hacía como un acompañamiento. En una de esas tandas cae una mujer de estas que se para y abre los brazos. ¡Ah! El de este lado le clavó los ojos y entró a caminar despacito. ¡Felipe! ¡Felipe! Y se desmayó, che. Y se fue para abajo. Yo no sé si estuvieron en algún desmayo público alguna vez. Pero las propuestas para resolverle el problema al desmayado son infinitas. Porque cada uno tiene una propuesta distinta. ¡Aflójele la ropa! ¡Aflójele la ropa! ¡Échenle en agua! ¡Échenle en agua! ¡Hágale oler alcohol! ¡Perfume hay que hacerle oler! ¡Perfume! ¡Mójele las muñecas! ¡Póngale hielo en la sien! Le haces todo junto y la matás a la... Así que...

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Este domingo se realizará el sorteo mensual con diferentes artículos aportados por los feriantes y además se suma una picadora aportada por el municipio de Monte. Domingo 30 de agosto de 7 a 13 horas, plaza principal. Los esperamos el domingo. Vamos, compramos barato y después nos llevamos un regalito. Bueno, a ver qué tenemos por acá. Tenía algo para ustedes. La milonga del perro, que la pasé hoy, pero me la pidieron de vuelta.

Un médico estaba con su paciente y estaba nervioso porque llevaba un buen rato y no lo podía diagnosticar y no le encontraba la vuelta para diagnosticarlo y se puso, estaba hasta fastidioso, ya estaba fastidiado. Y no hay caso, dice. No hay caso. Y no lo puedo diagnosticar. Y ya le dice, ¿viste? Como para que sepa cuál es la cosa. Lo estaba ahí, dice. Y no lo puedo diagnosticar y debe ser por el abuso del alcohol. Y el otro lo mira y dice, bueno, voy a volver otro día que usted no esté borracho, entonces. Y en esto hay gente que a veces se pasa de vuelta. Esto me lo contaba un médico. Dice que estaba sentado con una viejita, que él la estaba tratando como un nieto grande a su abuela mayor, pero muy coqueta la vieja. Y él estaba sentado en la cama. Y estaba a punto de decirle, ¿cuántos años tiene abuela? Pero no le quiso decir abuela porque decía, por ahí se ofende porque la veo muy pintada, es muy coqueta. Entonces dice, ¿cuántos años tiene señora? Con total desparpajo ya le dice 35. Entonces el doctor, ante la cara carcajada, le dice, haga memoria. Y dice, ¿no tuvo un poquito de amnesia a los 50? Porque parece que de ahí empezó a contar de vuelta. Y un médico, director de un instituto de salud mental, dice que andaba con los periodistas. Andaba con los periodistas recorriendo, mostrándole las formas de recuperación de sus internos. Entonces le explicaba las distintas terapias. De porque acá tenemos enfermos mentales, dice que con menos acentuación en su problema. Entonces tienen salas de lectura, tienen salas de juego, donde juegan juegos de mesa, juegos ciencia, como el ajedrez, o juegos más simples, como la dama, los dados, las cartas. Después hay juegos a cielo abierto, algunos juegan básquet, patean la pelota, algunos prefieren la caminata, y hay distintas temperaturas en estos problemas. Por ejemplo, aquel que está sentado solo allá, ese dice que él es Luis XV. Dice el periodista, pero qué barbaridad, ¿no? Va, dice él, nosotros escribimos a Francia y no han contestado, yo no creo que sea. ¿Te imaginás si así era el director lo que serían los enfermeros? Y hablando de médico, estuve el 5 de enero próximo pasado en un paraje de Santiago del Estero que se llama Los Juríes. En ese paraje, de 2.000 habitantes más o menos, se hacía un encuentro de cantores y bailarines populares. Y había un curita que me convocó para eso, para dar una mano para una fiesta donde íbamos a recibir a los Reyes Magos y venerar al Niño Dios. Y los cantores que venían no eran presentados como el cantor fulano de tal o como el conjunto tal, sino que decían grupo tal o cantor tal, hachero del lote 6 o cosecheros del lote 40. Y es lo que más me gustó de la fiesta, porque lo más importante era el trabajo que hacían todos los días. Lo otro era una consecuencia del trabajo. De paso cantaba. Y esa noche, sabiendo que yo estaba ahí, vino uno de los que nosotros llamamos hijo de turco, que son hijos.

Bueno, estamos acá, todavía no nos hemos ido porque son 12:30 minutos. Qué hermoso día hoy, ¿eh? Bueno. Bueno, gracias, Ubaldo. Quería un temita, Ubaldo, como siempre, está ahí. ¿Por quién? Por Juan José Virriel.

Continuamos, era el hombre de ahí, de Pueblo Edén, que en estos días cumplió años de vida, creo el centenario de ahí, el Maldonado. Hay mucha gente que escucha de ahí, de Pueblo Edén. Bueno, Olga me pedía un tema de Juan Ramón y lo encontré, qué casualidad, el tema Olguita de Juan Ramón.

0: Alberto, ¿cómo anda Albert? Anda bien usted. Buena música, buena música. ¿Todo bien, Alberto? Hoy estoy cumpliendo, para que le juegue la quiniela, estoy cumpliendo años, los 2-5. Bueno, abrazo, que pases bien. Alberto, ¿cómo anda Albert? Anda bien usted. Buena música, buena música. ¿Todo bien, Alberto? Hoy estoy cumpliendo, para que le juegue la quiniela, estoy cumpliendo años, los 2-5. Bueno, abrazo, que pases bien.
1: Pero Milton, gracias. Bueno, feliz cumpleaños. Te vamos a pasar el feliz cumpleaños para vos, Milton, ¿eh? Milton es el corredor de la grapita de miel que tomo yo, Don Felipe. Es riquísima, livianita. Tenés que tomar mucho para que te haga mal, ¿eh? También la única, una bebida bastante baratita para lo bueno que es, ¿eh? Es muy buena la única, la bebida cola, ¿eh? Bueno, ya te vamos a pasar el feliz cumpleaños, ¿eh? No te vayas, no te vayas.

Bueno, mira, Milton, no podés grabarlo, vas en la camioneta ahí, no sé, no sé si tendrás grabación ahí, ¿eh? Pero mira, feliz cumpleaños, Milton.

Continuamos, siguen llegando los, siguen habiendo cumpleaños. Ahora me dicen por acá, hola, buenos días, excelente la música. Para saludar a Edgardo Martínez, que hoy es su cumpleaños. Pasarle un tema, Mónica y familia. Bueno, el feliz cumpleaños dedicado. ¡Arriba, Edgardo!

Continuamos, seguimos festejando cumpleaños. Un saludo grande de Susana para Milton. Dice que estuvo por casa a dejar la bebida y no dijo nada. Es capaz que había algún regalo para vos, Milton. Bueno, que lo sigas cumpliendo. Bien, bueno, sigue siguiendo este temita brasilero, entonces, para los cumpleañeros. Está lindo este tema, ¿eh?

0: Continúa, qué hermoso tema esto brasilero, ¿eh? Qué lástima, no entendemos la letra. Esto es dedicado a los cumpleañeros también. Tenemos a Iris en audio, que nos dice Iris. Buenos días, buenas tardes, Iris.
1: Buen día, Alberto. ¿Cómo estamos? ¿Todo bien? ¿Todo tranquilo? Por acá todo tranquilo, gracias a Dios. Bueno, para que me pases un tema, por los Banco. La manzanita para María y Norma de Solís. Gracias.
0: Bueno, gracias, Iris.

0: Continuamos, seguimos acá, que ahora tenemos 13 horas. Bueno, tenemos muchos mensajes todavía, así que no nos vamos a ir muy temprano. No empezamos muy temprano, pero la gente está ahí escuchando. Entre ellas, la Negrita, por ahí por Verdún. ¡Qué día lindo, Negrita, eh!
1: Buen día, Alberto. Me parece que va a salir solcito. ¿Cómo anda, Alberto? Se me hizo tarde hoy. Bueno, quería saludarte a ti, a Susana. Bienvenido a casa, movidito, movidito. Bueno, antes que te vayas, sino yo me puse a hacer las tareas, me olvidé de estaba escuchando el programa, pero no había hecho el mensaje. Así que bueno, quiero saludar a todos en general, a toda la audiencia, a mi familia, a todos los que me saludan todos los días, también para todos los conductores que hacen sus respectivos programas, los que están y los que estaban, así que a todos los conductores. Quiero saludar a todos y darle las gracias por la buena música. Sigue muy lindo el programa, lo estoy escuchando, pero me dejé pasar en la hora y ya eran 1:45. Le digo, no voy a hacerle antes de terminar. Bueno, un gran abrazo para ti, para Susana, que tengas un buen día, buen mediodía, buena jornada. Y me pasaba un temita de cualquiera de los manantiales, igual, hace pila que no lo escucho. Así que cualquier tema está todo tan lindo. Muy lindo programa, Alberto, lo estoy escuchando desde que empezaste, así que de antes de empezar yo ya tenía la radio prendida. Bueno, un gran abrazo, que tengas un buen mediodía, pero se me había pasado la hora haciendo las tareas y me había olvidado de la hora. Escuchándote estaba escuchando. Bueno, hoy tenés cumpleaños en pila. Bueno, un besito grande para ti, para Susana. Bueno, que tengas, cuídense. Pero ahora está lindo, parece que va a abrir solcito, gracias a Dios. Bueno. Me paró un poco la lluvia. Bueno, un gran abrazo, buena jornada.
0: Gracias, Negrita. Una oyente incondicional, como se dice, la Negrita. ¿Y cómo no vamos a poner los manantiales? Hoy no hemos pasado ni un tema los manantiales. Lo que pasa, muchos cuentitos, mucha cosa nueva. Hay que renovarse y van a quedar los temas que le gusta a la gente.

Eran los manantiales de Chasco, todos los domingos. Siguen llegando los mensajes, no nos quieren dejar ir hoy. Bueno, mientras haya mensajes y me pidan algún temita, vamos a estar, ¿eh? El almuerzo puede esperar un poquito, ¿eh? Félix Santana me dice, buenos días, le escribo de aquí, de la escuelita Bachino. Quisiera que si le podés pasar un tema para mi esposa Nancy, de parte de Félix. Bueno, gracias. Justo había, tenía este tema que a la negrita le gusta mucho también. Entonces va para Nancy, de parte de Félix.

Bueno, continuamos, ya no estamos por ir, pero tenemos este comunicado que dice: jornada de castraciones gratuitas y económicas en Migues, perros, perras, gatos y gatas, Día sábado 5 de septiembre, hora 9 horas. Lugar Ruedo La Bellaca. Con 12 horas de ayuno tienen que llevar los animales. Ni agua ni comida, Así que para pasar hambre un poquito hacer los bichitos, Llevar abrigo, con correa y collar, gatitos en una bolsa de red para que no arañen. Se atiende por orden de llegada con agenda previa al WhatsApp 098-50-0596. 098-50-0596. Cupos limitados. Bueno, creo que tengo otro mensajito, pero antes vamos a Artigas a escuchar este hermoso grupo, Los Talentos.

Bueno, Condro, qué hermosa orquesta, qué lindas cumbias que hacen en Artigas, en Rivera. Después de Paraíso, Salto y Paysandú cambia un poquito la música. Ya acá en Mercedes ya es distinta. Nos vamos para Argentina y muy distinta. Sigue llegando los mensajes. Tenemos un mensajito.

Que dice: hola, buenos días, quisiera que le pases un tema para mi abuela Nancy de la escuelita Bachino, que está cumpliendo años hoy de parte de Joel y que la quiero mucho. Bueno, entonces para tu... a ver... para tu abuelita, sí, para tu abuelita, ¿eh? Vamos a leerlo de vuelta porque está muy lindo ese mensaje, ¿eh? Hola, buenos días, quisiera que les pases un tema para mi abuela Nancy de la escuelita Bachino, que está cumpliendo años hoy de parte de Joel y que la quiero mucho. Bueno, el homenaje, feliz cumple Nancy, dice acá el tema.

0: Hola Alberto, ¿me podés pasar otro tema por Chano, esos tropicales que hace tiempo que no pido nada? Cualquier tema que tengas a mano ahí. Dale, muchísimas gracias. Que tengan un lindo fin de semana. Un beso para ti, para Susana.
1: Bueno, gracias, gracias. Este tema me lo has pedido por otro grupo, Casita Vieja, está muy lindo, ¿eh?

hermoso tema, la fórmula de Artigas. Bueno, apareció, ¿qué le apareció? Mari Rausa Gregorias, nada, dice que mucho cariño para Susana, un saludo grande para Susana, dice que la quiere mucho a pesar de que no la conoce. Yo la quiero también, un poquito nomás. Quiere escuchar a Mari la Dulce. Bueno, acá viene, tengo el corazón contento, obladí, oblada, la felicidad. Bueno, estos temas de Mari la Dulce no los quieren dejar ir, que ahora tenemos 13:21 minutos.

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1: Bueno, continuamos, estamos escuchando Basura. No sabía que lo hacían los grupos de Artigas también, este tema de los Duques de Rocha. Bueno, vamos a pasar dos temitas más y nos vamos, porque tenemos mucha, mucha audiencia, 33 personas tenemos ahí en internet, pero nos tenemos que ir. Hace 3 horas y pico que estamos por acá. Walter dice, hola Alberto, ¿cómo estamos? No te olvides de mí, pasame algo que te guste. Pero vos me tenés que asesorar en un temita. Bueno, dos temitas y nos vamos. Muchas gracias. Nos vamos. Pero estaremos el lunes de vuelta. Mire que el lunes tempranito estaremos acá a las 10. Estamos acá. Mire qué tema encontré acá. No lo había escuchado por José Luis. No lo pude ver esta vez a José Luis. Bueno, otra vez será.

bueno, ¿cuándo? No, de a poquito, por si no me entusiasmo y no me voy en toda la tarde. Bueno, Walter, mira, este tema, no sé si habrás escuchado vos, nuevito este tema, Antonio Río y El Genuino.

Bueno, llegó la hora de irnos. Muchas gracias a gente, es hermosa gente. Qué manera de haber gente escuchando esta radio, ¿eh? Bueno, muchas gracias a la gente. Yo vengo a divertirme acá. Yo lo que gano, una felicidad de brindarles la música que conozco yo. Y después, ustedes, la música que les gusta a ustedes. Así que humildemente les digo, yo ya tengo muchos años de esto, muchos años, y espero que esté toda la vida hasta que Dios se acuerda de llevarme, vamos a estar acá, Bueno, muchas gracias, Los Ángeles Azules, Viernes Culturales, gracias, mire que va a seguir buena música, sin palabras, hasta que venga Jorge Daniel. Hoy es viernes, Jorge Daniel va a venir.

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0: tardes. Acá estamos de vuelta con No Son Pavadas. Bueno, no sé si recuerden la otra vez que teníamos algo especial. Teníamos un tipo fiesta. Bueno, por la radio es un poco difícil, no se puede compartir un asado o una torta, solo unas charlas y algo de música, pero teníamos la fiesta de 10 años No Son Pavadas. Pero la fiesta ya pasó. Y como todo en la vida, lo bueno pasa, lo malo también, aunque nos parece que dura mucho más. Y por eso pensábamos, ¿qué queda de una fiesta, después de una fiesta o después de otra cosa especial? Una visita, un viaje, las vacaciones, la Navidad. Bueno, ¿qué queda después de eso? Y ya teníamos otro tema. Pero primero queremos escuchar el resumen de Ana y de Sandra de este programa especial.
1: Bueno, aquí estamos otra vez en la radio No Son Pavadas. Y nuestro tema, después de un aniversario o cumpleaños o reunión o una celebración, nos vino por esa celebración que nosotros teníamos el último viernes, 10 años Radio Montes. ¡Ah! Yo estaba nerviosa, pero en usted conoce una nervosidad positiva, con alegría. 10 años. Oh, y cuánta gente hablaron en Radio Montes. Yo estaba escuchando las 10 personas y me gustó cada palabra. Y tenía sentimientos, tenía alegría. Me sentí en un grupo de 10 personas que nosotros estamos haciendo Radio Montes para ustedes, para vosotros, para ti. Sí, para ti. Puede ser que una vez teníamos una canción que era para ti, o teníamos una idea, o un ejemplo, o una historia, o una situación donde nos reímos, o alguien cantó, o mostramos algo aquí de la radio en Alemania, o de gente en Gran Canaria. Es igual. El sentimiento en nuestro corazón era siempre animar. A animar. A todos nosotros. A mí también. Yo soy la primera que se siente animada, que se siente alegre de las historias, de la gente que habló. Es que para mí era, me gustó, me hizo bien. Con el deseo que a ustedes, que a una persona le hizo bien. Y como en la radio es así, que la gente no contesta mucho, no reacciona mucho. Algunas sí, pero muchos no. No sabemos si ayuda, si animó a alguien. Y recién estoy pensando que yo una vez, yo creo que eran 4 veces que hablé de un libro, de ese libro de la maleta, donde había Juan que andaba de un lado a otro y tenía sus ejemplos, sus historias, con esa valija vieja, y en cada situación, en cada pueblito, con cada persona, tenía una conversación con sabiduría. A mí me gustó, y yo creo que a muchas personas también les ha gustado. Sí. Y por eso tenemos ese tema, el después. Yo no sé si ustedes en la noche entonces comieron una torta o se abrazaron o se han dicho, bueno, yo te sigo ayudando. El después es que nosotros seguimos. Seguimos contigo, con nosotros, seguimos para nosotros, para ustedes, para animar una hora en la semana. Una hora en la semana. Y si algunas veces es una palabra, una canción. Así, en eso tenemos ese tema hoy.
0: Bueno, muchas gracias, Ana. Sí, seguimos con eso. Dar ánimo, estar ahí, esperar que a alguien algo sirve para ayudarle, pasar por un tiempo difícil, entender una relación difícil o cualquier otra cosa. Para tener una vez por semana como acompañantes. Alguien al lado que también sabe de las cosas de la vida, porque nosotros estamos en medio de la vida. Ana, más porque tiene más familia, tiene sus hijos, tiene sus nietos y eso cerca. Y está involucrada en muchas cosas. Bueno, gracias Ana, como siempre, y ya son 7 u 8 años que ella está contribuyendo acá. Y también, más o menos un año, fue en agosto también un año que tenemos a Sandra. Ella está también fiel, y aunque pasa el momento por un tiempo difícil, por enfermedad de un familiar, nos ha mandado sus audios. Y acá viene lo que ella dice de esta fiesta de 10 años.
2: Buenas tardes para todos, qué lindo volvernos a reencontrar un viernes más en No Son Pavadas. Y una semana que ha transcurrido con el clima bastante aceptable, ¿verdad? Por lo menos por aquí. No ha llovido tanto y bueno, hay un pequeño ruido, estamos en la ruta, vamos viajando, así que bueno, desde acá les quiero mandar hoy los saludos y...

0: Pero, como todas las cosas, las celebraciones también se terminan. Y hoy el tema que nos convoca es ese. Después de la celebración, después del festejo, ¡ah! ¿Qué es lo que queda? Algunos pensarán, bueno, limpiar, ordenar, sí, está bien, pero hay otras cosas que quedan también. Así que, como siempre te digo, en el próximo audio te cuento alguna anécdota de lo que dejó alguna celebración, compartimos el tiempo. Un abrazo.
1: Muchas gracias, Sandra, por siempre estar fiel desde que estás con nosotros. Y sí, siempre queda este tiempo después de la fiesta. Y ella ya mencionó, hay que ordenar, hay que limpiar, hay que arreglar todo de vuelta. Y a mí parece muchas veces que el tiempo de la preparación de algo especial es largo. Involucra mucho trabajo a veces. Y el evento mismo parece muy corto. A veces una fiesta son unas horas. Un cumpleaños dice normalmente unos 2, 3 y capaz 5, 6 horas algo y ya termina. O también esas presentaciones en la escuela que hacen. ¿Cuánto tiempo invierten en hacer tipo disfraz o una ropa especial y practicar y ensayar y los niños no siempre quieren como deben? Y después, en unos minutos, ya se termina la cosa. Pero quedan recuerdos. Y una fiesta es un lindo tiempo para recordar. Un recuerdo lindo más. Y un tiempo de alegría que compartimos. Y capaz algunos que participaban en ese evento no tienen muchas cosas lindas en su vida porque capaz son mayores o enfermos y por eso no salen tanto. Y es algo realmente muy especial de salir a este evento y les hace un recuerdo por mucho tiempo. No tienen tantas cosas especiales para recordar por eso. Bueno, de un lado está bien de tener cierta regularidad, de tener costumbres, saber cómo se hacen las cosas, dónde están las cosas. Al momento tengo gente trabajando y tuve que poner otras cosas en otro lugar y me pregunto ahora, ¿y dónde está? Vemos cómo estamos acostumbrados a tener nuestras cosas fijas. No tenemos que pensar dónde está o cómo se hace. Ya sabemos, nos da seguridad, pero también nos gusta de vez en cuando tener algo especial. Algo que no sabemos exactamente todo lo que va a pasar. No debe ser demasiado ajeno, pero algo que no tenemos cada día y eso nos da ánimo para seguir después con la rutina. Bueno, ahora hablamos de un cumple, pero es un cumple de sobre todo gente mayor. Creo que ninguna de las participantes tenía menos de 70 y algunas ya 90 y más. Y claro, no es una fiesta con mucho movimiento, capaz no un baile o algo, pero es algo especial, algo que me animo a ir. Normalmente, si no estoy bien, si estoy mayor, capaz me cuesta salir y solo para pasar un rato, ay no, y hace frío, hace calor, llueve, hace mucho sol, siempre hay algo y me duele esto y me duele el otro. Y es así, es difícil. Muchas veces tenemos muchos obstáculos, o cómo llegar, quién nos lleva, caminar ya es fuera de pregunta, ya no nos da, pero ¿cómo? Y por eso muchas veces no participamos en muchas cosas,

0: pero si hay un cumpleaños es algo especial y sí me animo a ir. Y bueno, ahora visitamos a la dueña de la casa de Ana para celebrar un cumpleaños.
1: Ayer nosotros teníamos un cumpleaños. Era la vecina a la mano izquierda. Cumplió 87 años. Y mi vecina de arriba, la dueña de nuestra habitación, cumplió 75. Y ella quería hacer un cumpleaños con nosotros, con todos los vecinos. Y éramos 6 personas. 2 tienen más de 94 años. ¡Bah! Nunca nosotros sabemos si nos vemos el próximo año, ¿sí? El último año también hicimos esa fiesta y celebramos el cumpleaños. Pero 2 ya faltan y por eso nosotros no sabemos. ¿Nos vamos a ver otra vez? ¿Qué va a pasar con una u otra mujer vecina? Ya pasamos muchos años. Ya vemos como más y más las mujeres se ponen más enfermos o están más solos porque alguien de la familia murió. O muchas veces las mujeres ya no tienen más la fuerza de hacer el jardín, de ordenar el jardín. Tienen que buscar una persona donde le dan algo de dinero para que le hace, para cortar el yuyo, para hacer las flores, para cortar los árboles. Más y más nosotros nos cambiamos. Y entonces mi dueña hizo una torta, ella esta vez me dijo, tú vienes y puedes celebrar el cumpleaños. Esta vez no quiero que tú haces las tortas, haces el café y haces todo de los platos con flores. Eso lo hago yo ahora. Tú puedes celebrar como los otros. Y eso me gustó. Y después de ese cumpleaños, cada uno recibió un plato de plástico y pusimos los restos de la torta para no tirar. Ayudamos de lavar los platos, de ordenar el salón. Hicimos fotos donde yo mañana voy a hacer fotos. Yo siempre hago las fotos y entonces cada uno recibe fotos para que nosotros tenemos un recuerdo de ese cumpleaños. Eso es un después de un cumpleaños.
0: Bueno, gracias Ana, qué lindo. Y sí, Ana muchas veces no solo saca fotos, pero los imprima también y manda a la gente, da a la gente. Yo también tengo de ella fotos de una fiesta, de un cumple, de algo que hicimos juntos. Ana es de las fotos, ya lo sabemos. Y sí, algunas de tus vecinas ya son muy mayores, más de 90 o 94 hoy. Y realmente no se sabe si estarán el año que viene, ¿no? Pero eso tampoco se sabe de la gente más joven. Pueden pasar cosas. Pero está lindo estar juntos y celebrar, recordar. Seguramente hablaron mucho de los tiempos de antes y agradecer también por todo que pasó, que hemos vivido. Y después, muy lindo si todas, según pueden, ayudan a limpiar. Y no queda para una persona, porque eso es algo que hay después de un evento especial, sobre todo una fiesta con comida. Bueno, hay que limpiar, ¿verdad? Hay que lavar platos, hay que ordenar el salón. Y si eso queda para una o dos personas, sobre todo si es una fiesta larga que dura hasta en la noche, es mucho trabajo, uno ya está cansado y no quiere, pero hay que hacerlo. Y es algo a veces un poco negativo, pero si lo hacemos juntos, puede ser como casi parte de la fiesta. Y así no queda mucho para unos pocos o una persona que después se pone triste porque terminó la fiesta. Es parte y es muy lindo, porque la cosa es, claro, antes de la fiesta también tienes mucho trabajo, pero con cierta expectativa. Estás decorando el salón, la mesa, preparando comida, una torta, lo que sea, y estás esperando, va a ser lindo, puedo hacer eso y capaz otro. Y el trabajo es un poco más fácil, pero después ya se terminó la cosa. Ya no hay fiesta por el momento. Y entonces ordenar es un poco más pesado. Bueno, vamos a escuchar una música y después seguimos celebrando una fiesta tras la otra. Y también vamos a viajar un poco.

0: Bueno, también después, por ejemplo, de un concierto, es un momento que tengo que volver a casa y seguir con mi vida normal. Y capaz no me siento en casa tan lindo como en el concierto, pero Dios sigue siendo fiel. Es lo mismo en algo especial y también en la vida de cada día. Y esa canción me mandó Pamela y dice: saludos a la radio. No siempre está en el programa, estaba en el aniversario, pero manda saludos a la radio. Bueno, pronto es Navidad, ¿verdad? Pronto, bueno, no tan pronto, faltan casi 4 meses, pero 4 meses se van rápido. Y otra vez es Navidad. Es también una de esas cosas, de esas fechas, de esas fiestas que estamos esperando, los niños más que los grandes, con mucha añoranza, con mucho anhelo, y después pasa. Son 2 días en total, 1 día y medio. Depende también si cae más cerca de un fin de semana, pero Navidad mismo, tan, tan rápido. Y bueno, pero tenemos de Sandra un audio de una Navidad.
1: A lo largo de mi vida, evidentemente que con estos años he acumulado bastantes eventos de celebraciones, cumpleaños, algún casamiento, bueno, en fin, todas esas cosas que celebramos y que nos dan alegría. Y sí, tengo recuerdos de lo que pasó después de la celebración, pero hay algunos que están un poquito más marcados. Y recuerdo cuando mis hijos eran chicos y a mis padres les encantaba celebrarles el cumpleaños. Entonces vaciábamos todo lo que era el comedor, todo lo que era la parte donde estábamos ahí siempre sentados, qué sé yo, y armábamos unas mesas y cocinábamos mucha comida, porque vengo de una familia que le gusta hacer mucha comida, que no falte la comida. Puede faltar otra cosa, pero la comida te aseguro que no. Y entonces teníamos los cumpleaños, y esto pasaba también en Navidad, ya lo hemos ido perdiendo. Pero para esas fechas cocinábamos bastante, trabajábamos mucho, disfrutábamos el evento, y lo que acontecía después era que por 2 o 3 días teníamos que estar consumiendo lo que habíamos preparado. Pero puntualmente, apenas terminábamos de celebrar, había que limpiar. Y entonces había que ponerse de acuerdo quién hacía qué, porque siempre había vasos para lavar, platos, mesas que levantar, etc. Y era también un tiempo lindo, porque mientras estábamos haciendo eso, pensábamos: uy, qué buen la pasamos. Ah, fulano, viste qué lindo lo que dijo. O mirá cómo fue esto. Y siempre recordando los momentos lindos que nos dejó la celebración. Entonces guardo esos recuerdos porque indudablemente va pasando el tiempo y vamos perdiendo, en mi familia se ha ido perdiendo un poquito, bueno, por las distancias, por las faltas de algunos, y ya no hacemos esas celebraciones tan grandes, pero sí recordamos que después de terminar la celebración, el cansancio, limpiar, las anécdotas y reírnos para poder seguir preparando la próxima celebración. Cosas que uno guarda, cosas que uno vive, cosas que uno añora con el correr de los años.
0: Bueno, muchas gracias, Sandra. Recuerdo una canción que estaba buscando y se me borraron todas las otras. Hay una en alemán que dice más o menos: cuando es Navidad, nos recibimos regalos, una mu, una me, una tetre, tete, es decir, juguetes, vaca, oveja, trompeta. Y después sigue: cuando pasó Navidad, está rota la mu, está rota la me, está rota la tetre, tete. Es decir, cada cosa no dura mucho. Y ya sabemos por experiencia, lindos juguetes nuevos y pronto se rompen, pronto ya no sirven más. Y sobre todo con la calidad que hay hoy en día, a veces no debes ni mirar lo fuerte y ya se rompe, y los niños lo usan, juegan, y se rompen, y viene cierta tristeza porque querían eso y ya no. Entonces, es algo pasajero. Y claro, también el lindo tiempo con la familia pasa, y que bien que el tiempo de arreglar todo y de tener la comida por unos días después, es algo que queda, que te da recuerdos, puedes recordar y puedes guardar en tu corazón para los tiempos que no son de fiesta, porque no siempre somos de fiesta. Hay mucho tiempo de vida normal, vida diaria, y somos honestos, la cosa es que siempre es fiesta. La fiesta se vuelve en lo normal y ya no es más algo especial. Entonces, ¿qué va a ser el especial? Debe siempre ser algo diferente de la rutina diaria. Pero también precisamos esos momentos especiales de fiesta. También cuando se termina, quedan recuerdos. Esperamos siempre recuerdos lindos, que no había pelea en la fiesta, que no pasaron cosas malas, que funcionó todo, o si no, que podíamos ayudarnos mutuamente y después reírnos como no funcionó. Y está también bien después de un evento especial, muchas veces no lo tenemos tanto o pensamos que no tenemos, tomarse un tiempo, reflexionar un poco. ¿Qué era lo bueno? Yo sola. No solo en familia, junto, es también bien, pero también cada uno para sí. ¿Qué era lo bueno? ¿Qué quiero guardar? ¿Qué cosa capaz alguien me dijo y me tocó? ¿Me ayudó a ahora cambiar una cosa en mi vida? ¿Me ayudó? Bueno, y vamos de fiesta en fiesta, me parece. Sandra cuenta otro evento.
1: A lo largo de mi vida, evidentemente que con estos años he acumulado bastantes eventos de celebraciones, cumpleaños, algún casamiento, bueno, en fin, todas esas cosas que celebramos y que nos dan alegría. Y sí, tengo recuerdos de lo que pasó después de la celebración, pero hay algunos que están un poquito más marcados. Y recuerdo cuando mis hijos eran chicos y a mis padres les encantaba celebrarles el cumpleaños. Entonces vaciábamos todo lo que era el comedor, todo lo que era la parte donde estábamos ahí siempre sentados, qué sé yo, y armábamos unas mesas y cocinábamos mucha comida, porque vengo de una familia que le gusta hacer mucha comida, que no falte la comida. Puede faltar otra cosa, pero la comida te aseguro que no. Y entonces teníamos los cumpleaños, y esto pasaba también en Navidad, ya lo hemos ido perdiendo. Pero para esas fechas cocinábamos bastante, trabajábamos mucho, disfrutábamos el evento, y lo que acontecía después era que por 2 o 3 días teníamos que estar consumiendo lo que habíamos preparado. Pero puntualmente, apenas terminábamos de celebrar, había que limpiar. Y entonces había que ponerse de acuerdo quién hacía qué, porque siempre había vasos para lavar, platos, mesas que levantar, etc. Y era también un tiempo lindo, porque mientras estábamos haciendo eso pensábamos, uy, qué bueno la pasamos, fulano, viste qué lindo lo que dijo, o mira cómo fue esto, y siempre recordando los momentos lindos que nos dejó la celebración. Entonces guardo esos recuerdos porque indudablemente va pasando el tiempo y vamos perdiendo, como en mi familia se ha ido perdiendo un poquito, bueno, por las distancias, por las faltas de algunos, y ya no hacemos esas celebraciones tan grandes, pero sí recordamos que después de terminar la celebración, el cansancio, limpiar las anécdotas y reírnos para poder seguir preparando la próxima celebración. Cosas que uno guarda, cosas que uno vive, cosas que uno añora con el correr de los años.
0: Muchas gracias, Sandra. Sí, se nota que estás en viaje a ese familiar. Y bueno, ahora hablamos de viajes, porque claro, está lindo preparar todo, pensar en hacer un viaje, al menos para algunos, como para mí. Y yo estaba de viaje recién más de 3 semanas en Paraguay y era un tiempo muy lindo. Pero también ya se terminó y me doy cuenta que ahora ya estoy otra vez un poco más de 3 semanas acá. Otra vez acá en la radio, no mando audios que alguien tiene que poner, estoy yo. Estoy en mi casa, tengo gente para arreglar cosas. La vida de cada día, la vida normal. Y hay el peligro de olvidar rápido lo que había especial en ese viaje. ¿Qué eventos había? ¿Qué cosas lindas viví? ¿Qué cosas fuera de lo diario de mí? Y bueno, me gusta siempre tener un tiempo entre donde salgo y donde llego. Creo que eso viene desde que estaba chica. Mis padres estaban separados. Y yo visité a mi padre en las vacaciones y vivía 3 horas en tren de donde vivía yo, con mi mamá. Y yo viajé sola porque no había que cambiar tren. Mi madre me llevó a la estación, yo me bajé y mi padre me recibió. Y ese tiempo estaba importante porque para un niño es a veces difícil estar entre mamá y papá, no lo tener juntos. Y necesitaba ese tiempo. Y hasta hoy me gusta ese tiempo entre los diferentes mundos. Y esta vez tenía mucho, mucho, mucho tiempo porque el viaje de Paraguay, del norte de Paraguay hasta acá, Estación Miguel, eran casi 40 horas. Mucho tiempo, 2 noches en ómnibus, pero funcionó todo bien. Y también tiempo para reflexionar. Para dormir un rato también, pero para reflexionar, pensar en todo lo que he vivido, pensar en lo que me espera en casa. Está lindo. Y bueno, ahora vamos a ver. Me parece que Ana va a ir de viaje.
2: Aquí otro ejemplo. No del después, sino del antes. El 1 de septiembre, mi marido y yo vamos, después de dos años, a Gran Canaria a visitar a mi amiga Edith. Porque mi marido me dijo, cuando tú sales de los 7, 8, 9 meses de clínica, enfermedad, era un tiempo muy, muy pesado para mí, muy pesado. Todavía no lo puedo olvidar, todavía está en mí como una vaca que come y come y come, ta, ta, ta. Y mi marido me dijo, cuando ya estás más sano, vamos a Gran Canaria. Y eso es ahora el 1 de septiembre. Eso es el antes. Voy a tomar una valija muy chica para no llevar tanto. Y ya un poco de alegría tengo porque todavía estoy muy mareada, muy cansada de ese último año, pero es un salir de esta situación, es un salir, es una oportunidad de sanar en otro país con otra amiga de otra naturaleza. Es un antes. En fin de septiembre puedo decir, ahora es un después. Y yo entonces, hace 4 días, pregunté a Dan Mateo su después de las vacaciones. Y recién hablé con Elia Joy de su después de sus vacaciones. Muy interesante. Les voy a mandar el después de los dos.
0: Bueno, muchas gracias, Ana. Ya después vamos a escuchar el después de los mellizos, pero todavía tenemos un poco de música y se pregunta un poco después. Bueno, en Alemania ahora están fin agosto y terminan las vacaciones de verano, porque ellos están en verano. Y por eso están ahora, antes de empezar de vuelta la escuela, el liceo, y es un antes y un después.

0: Bueno, acá somos de vuelta con No Son Pavadas y ese tema que queda después de un evento especial. Bueno, Ana contó que está antes de un viaje, después de su enfermedad de varios meses que también la acompañamos. Y los que ya escuchan mucho tiempo el programa saben que ya varias veces la hemos acompañado a Gran Canaria. Y ella nos contó de los vecinos, de su amiga, del terreno, del paisaje, muchas cosas de gente que encontró que podía ayudar. A ver qué pasa esta vez, que sea para ella también un tiempo de recuperar fuerzas, de ver otra cosa, salir de la rutina, sobre todo de la rutina de enfermedad que tenía. Y claro, si me falta la fuerza, no tengo tantas ganas, no es tanta alegría de prepararse, porque pienso, tengo que hacer esto y otro, y extra trabajo y eso y otro, pero sí viene la alegría. Y bueno, vamos a ver qué nos cuenta. Seguramente le vamos a acompañar de vuelta a Gran Canaria y faltan solo pocos días. Estamos esperando tus mensajes y después vemos cómo es el después de tu viaje. Pero prometimos de hablar de los mellizos, porque ellos regresaron de un viaje. Recuerden que Ana nos contó que los mellizos viajaban a España por primera vez solos en avión, porque normalmente iban con sus padres a visitar los abuelos y los otros familiares por parte de mamá que tienen allá. Y casi se quedaron en el avión porque no sabían que ellos también tienen que bajar y nadie les va a buscar, pero al fin una señora les ayudó. Y llegaron bien, y me parece que llegaron bien de vuelta. Y ahora pronto va a empezar la escuela de nuevo, el nuevo año escolar. ¿Y cómo se sienten después de las vacaciones? Vamos a escuchar primero el uno, después el otro.
1: Bueno, hola Radio Montes. Recién estaba en una cita al dentista. Agua. Todo bien. Y ahora estoy en casa de Dan Mateo y Elia Joy. Y entonces tenía la idea de preguntar a Dan Mateo algo de nuestro tema. Hola, Dan Mateo. Es impulsivo lo que yo ahora hago. Hola, Dan Mateo. Tú estabas en vacaciones en España, ¿sí? ¿Te gustó?
2: Sí, mucho.
1: ¿Y qué te gustó allí?
2: El calor, y es muy tarde a la cama y levantarse muy tarde. Sí.
1: Primos.
2: Sí, mis primos, abuela, abuelo, los otros, todos.
1: Ustedes podían divertirse, ¿no?
2: Sí.
1: Y andar más tarde a la cama, ya en la noche aquí. Aquí en Alemania es noche y ustedes estaban despertados.
2: Sí, es que me gusta España.
1: Sí. Y ahora mi pregunta es, y eso es nuestro tema, después de una situación fantástica o después de una fiesta o de vacaciones chulos, ¿qué piensas tú ahora después de estas vacaciones chulos?
2: Sí, después de las vacaciones, pues entonces sí, ya me voy más temprano a la cama, me levanto más temprano, sí. El día es más corto.
1: Ajá.
2: No tengo ganas de la escuela. Sí, y estás cansado. Y solo piensas, ¡oh, escuela!
1: Pobrecito. Así que después de vacaciones chulos, ¿tú siempre piensas en escuela?
2: Pues sí, poco. Intento no pensar en la escuela, sino en lo bueno, pero un poco difícil sí que es.
1: Oh. Y ustedes ahora estaban también, yo creo, 4 o 5 días en el norte de Alemania, el mar alemán. ¿Y te gustó allí arriba del barco? ¿Te gustó?
2: Pues sí, me ha gustado, pero había mucha lluvia, tormenta y todo, por eso nos hemos ido muy temprano a través del barco.
1: Ah, ok.
2: Sí.
1: ¿Pero tú quieres ir allí otra vez con tiempo más tranquilo?
2: Yo solo quería irme allí si hace buen tiempo,
1: Ah, ok.
2: porque mi padre me había dicho que nos vamos con una lancha pequeña al
1: Ajá.
2: mar. Oh, y a lo mejor pescamos también cangrejos. Y después los echamos otra vez al mar. Sí, no queremos matar
1: Los cangrejos,
2: animales.
1: sí.
2: Sí.
1: ¿Pero estaban en el mar entonces?
2: No, solo
1: Por
2: estaban
1: el
2: allí.
1: viento, ¿no?
2: Sí, al final
1: Ah.
2: no lo hemos hecho. Sí, aunque tengo muchas ganas de eso.
1: Ajá. Y ahora estás en el sótano con tu papá, haciendo aquí, ¿qué es eso? En miniatura, sí.
2: Una miniatura
1: ¿Y eso te
2: estoy.
1: gusta?
2: Sí,
1: Bueno. Y
2: mi
1: hoy,
2: miniatura.
1: sí. Y hoy de tarde, Radio Montes, vamos a jugar con los niños aquí. Así que ustedes también pueden venir a nosotros a jugar. Bueno, así que adiós.
2: Adiós, Radio Montes,
1: Sí,
2: adiós.
1: y gracias por la conversación.
2: Y
1: Chao.
2: buenos días.
1: Chao, chao. Chao.
2: Chao.
0: Bueno, muchas gracias, qué lindo. Sí, acostarse tarde y levantarse tarde es solo posible en las vacaciones. No en el tiempo que hay escuela, liceo y eso. Por eso siempre viene con un poco tristeza, pero me alegro mucho que podían disfrutar de estas vacaciones. Bueno, mientras tanto nos llegaron mensajes con saludos y vamos primero a poner los saludos antes de seguir con el próximo mellizo, que también estaba de viaje, también de vacaciones y también tiene que volver a la escuela. Bueno, gracias Susi por mandar saludos. Vamos a escuchar.
3: Buenas tardes, Merve. Bueno, un saludo para vos, Merve, para todo tu equipo. Hace como dos o tres programas que ando perdida, pero no sé ni cuál era la razón, la verdad. Bueno, Merve, vaya un saludo grande para, como siempre, para Negrita, para Laura de la calle Tim, para Laura de la Avenida Centenario, Alba de la calle Timbó. Para Marina Lema, bueno, para todos los que estén en sintonía en general, un abrazo grande. Y para Ana, para todo tu equipo también, para Ana, un cariño grande para ella, allá donde se encuentre, para ella y su familia, y bueno, para todo tu equipo. Bueno, Merve, que sea como siempre, lindo programa, un abrazo a cualquier momento, chao, chao.
0: Muchas gracias, Susi, por los saludos, como siempre. Y tenemos también saludos de Negrita, que fielmente nos manda algo. Vamos a ver.
4: Buenas tardes, Merve. Acá estoy en sintonía, escuchando No Son Pavadas, así que bienvenido, como siempre. Muy lindo programa. Bueno, no te veo, no te. Ya te está por ir y no he tenido tiempo de agarrar el teléfono, así que anda medio mal mi teléfono. Bueno, un gran saludo para todos, como siempre. A Susi, a la Romántica, a Marilú, a Margot, al Rey, a toda mi familia, a todos los conductores que hacen su respectivo programa, incluyéndote a ti, Merve también. Bueno, bienvenida a casa, como te dije. Un beso para ti. Bueno, un gran saludo para todos, para toda la audiencia en general. Para María Soledad también de Montevideo. Bueno, un gran abrazo, Merve, que termines bien el programa y buen retorno a tu casa. Bueno, que tengas buena tarde. Dios te bendiga también, Dios bendiga a todos los gustadores, los que están en sintonía. Saludos, un gran saludo para todos. Chao, chao.
0: Muchas gracias, Negrita, por los saludos. Muy lindo siempre escuchar de ti. Sí, bueno, estamos casi al fin del primer programa después de la fiesta y vamos a escuchar lo que dice el nieto de Ana de después de las vacaciones.
5: Hola Radio Montes, recién entraron los mellizos por nuestra puerta en el jardín, corriendo, y yo pensé, ¡ah, muy bien! Entonces puedo preguntar a Elia Joy también la pregunta que nosotros tenemos en la radio. Bueno, Elia Joy, nosotros tenemos el tema, ¿cómo nos sentimos después de un evento? ¿O cómo nos sentimos después de algo lindo, precioso, chulo, como tú dices? Tú estabas en España, y ahora, ¿cómo te sientes después de las vacaciones?
2: Pues ahora sigue la vida como siempre, la vida normal, después de lo chulo, y sí, es solo otra vez como siempre.
5: Ajá.
2: Y sí.
5: ¿Y qué va a venir ahora en pocos días? ¿Qué va a empezar como siempre?
2: La escuela.
5: No te gusta, ¿no?
2: No me gusta.
5: ¿En qué clase vas a entrar ahora?
2: En ¿cómo se
5: llama? ¿Cómo se llama? Sexto, ¿no?
2: Sexto.
5: Sexto. ¿Y cuántos niños son ustedes? ¿20, 23, 24?
2: Eso no lo sé.
5: Ah, ok. ¿Y van a empezar a andar en bus, en tren, o sigue como siempre?
2: ¿Bus, no? Yo creo que como siempre, muchas veces en coche, porque somos tonterías, en bus. De la ciudad.
5: Sí, a la ciudad, ¿no?
2: Sí, de la ciudad, un bus de ciudad.
5: Sí. Bueno, entonces ustedes ahora tienen la vida normal. Y la vida normal hoy de tarde es hacer algo en el jardín, en nuestro jardín.
2: No, pero la vida normal es...
5: ¿Por qué se ríen? ¿Por qué se ríen?
2: Porque es... la vida normal.
6: Videojuegos jugar. Sí, pero también leer libros.
2: Y escuchar una CD que se llama Flüsterwald.
6: Vale, sí, eso es alemán. Y hacer cosas con el hermano.
5: Sí,
2: ok. Y jugar con él.
5: Jugar con él, con
2: la hermana Mateo. Con el lito.
5: Ok.
2: Yay.
5: Bueno, esa es la vida después de la vida en España. Ahora, y qué bien que tenemos sol un poco. Sí, hoy tenemos sol. Y hoy de noche vamos a tener tormenta.
2: Oh.
5: Sí, y ojalá que vamos a ver un poco relámpagos, ¿sí?
2: No lo sé.
5: ¿No te gustan los relámpagos? Sí, te gustan, ¿no?
2: El viento no me gusta nada.
5: Ah, ok. Bueno, así que adiós a ustedes dos. Gracias por hablar en Radio Montes.
2: De nada.
5: De nada. Chao, chao.
2: Chao.
0: Bueno, gracias a Ana y gracias a los mellizos. Sí, la semana que viene va a empezar escuela de vuelta, liceo, la vida normal. Y bueno, falta hasta las próximas vacaciones para disfrutar de vuelta. Pero en cada día normal hay también momentos especiales que podemos disfrutar. Cuando sale el sol después de una lluvia, cuando llueve, cuando está seco, o un encuentro con una persona que nos ayuda, capaz alguna linda canción en la radio. Algunas cosas hay siempre que hacen el momento especial. Y como siempre, Sandra nos mandó un audio con un tipo resumen, porque ya llegamos al fin de No son pavadas, primer programa después de la fiesta.
7: Y sí, después de la celebración siempre llega ese momento en que se apagan las luces, deja de sonar la música que pusimos, el bullicio de la charla, de la cantidad de personas que hay, empieza a desaparecer. Las personas que están de visita regresan a sus hogares y ahí vemos las mesas que no están tan llenas como antes, y los detalles parecen irse perdiendo en el silencio, pero sin embargo hay algo que sí permanece, hay algo que sí podemos recordar, y es lo vivido en ese momento, es las cosas que pasamos durante esa celebración. Porque bueno, celebrar sí es reunirse, sonreír y es recibir regalos cuando es cumpleaños, pero también es reconocer que hemos llegado hasta aquí a pesar de las circunstancias. Pensando, por ejemplo, en los 10 años de la radio que celebraron el viernes pasado, que pudimos celebrar juntos, bueno, pensando en eso, ¿cuántas cosas pasaron desde el primer programa hasta el viernes pasado? ¿Cuántas cosas pudimos recordar? ¿Cuántas cosas vinieron a la mente para llegar al momento de los 10 años? Habrán habido días lindos, muy lindos, y otros no tanto. Y de eso se trata. Celebrar, de reflexionar también. ¿Qué aprendimos que nos llevó a esa celebración? ¿Qué aprendimos en ese camino recorrido? ¿Con qué personas nosotros contamos para celebrar algún cumpleaños, algún logro, algún aniversario? Tal vez en medio de la alegría y del celebrar, no nos pusimos a pensar mucho en las pequeñas cosas que hicieron que este momento fuera especial. Pero una vez que termina la celebración, empezamos a recordar cuántos granitos de arena fueron formando y fueron siendo parte de lo que hoy celebramos. La gratitud es importante cuando celebramos. Agradecer lo vivido. Si es un año más de vida, agradecer ese año más de vida. Si es un año más como el programa de radio, agradecer un año más de amistad. La gratitud tiene que formar parte de esa celebración. Y hay un tiempo para celebrar. La Biblia dice en Eclesiastés 3 que todo tiene su tiempo. Todo lo creado debajo del sol tiene su tiempo, decía el sabio Salomón. Y también dice que hay un tiempo para reír. Y yo creo que ese tiempo de reír involucra el tiempo de celebrar, el tiempo de alegrarnos por lo que hemos vivido con la esperanza de lo que vendrá. Entonces tenemos el desafío, una vez que termina la celebración, de prepararnos para la próxima, de vivir intensamente los detalles y todas las cosas que van a hacer que nuestra próxima celebración sea un éxito. Y sacar las enseñanzas que nos dejan a medida que pasa el tiempo. La fiesta termina, la celebración termina, pero la historia sigue. Las fotos que podemos tomar van a ser testigos de lo que hemos vivido y nos van a recordar la oportunidad que tuvimos. Así que bueno, después de celebrar no solamente queda limpiar, el silencio, la casa vacía o la comida que reciclamos para no perderla. También queda eso de recordar lo importante, con quién pasamos, con quién celebramos y las anécdotas que nos hacen sonreír, aún cuando estamos solos, en silencio y no hay celebración. Si Dios quiere, nos volvemos a escuchar el próximo viernes. Te mando un abrazo enorme. Dios te bendiga. Disfruta este fin de semana. Y nos vemos. Chau, chau.
0: Bueno, muchas gracias, Sandra, que lo hiciste en viaje a ese familiar. Y sí, pasa la fiesta y quedan recuerdos, lindos recuerdos. Y capaz la esperanza de tener otra fiesta más, reunirse de vuelta y de haberlo pasado lindo. Bueno, les deseo un muy buen fin de semana. Disfruten si el tiempo está lindo. Cuídense de no tener un resfrío o la gripe. Y esperamos escucharnos el viernes que viene con otra vez No Son Pavadas, un programa regular, pero siempre especial con un tema que es de las cosas de la vida. Bueno, que lo pasen bien.

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